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0: 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En Nostálgica te indicamos la hora.
1: Las 20 horas y 31 minutos.
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2: Comenzamos este resumen de noticias de la hora 21. Detectives de la Brigada Investigadora de Delitos Económicos de la PDI Copiapó realizaron diligencias que permitieron detener a una prófuga de la justicia por el delito de estafa, tras acreditar que defraudó a víctimas ofreciéndoles cursos para conducir sin los permisos correspondientes. Oficiales policiales de la BRIDEC lograron la detención de esta mujer chilena de 55 años de edad, quien se mantenía prófuga de la justicia al mantener una orden vigente de aprehensión por el delito de estafa, la cual se origina a partir de un proceso investigativo de esta brigada especializada, donde se logró acreditar que la imputada, socia de una escuela de conductores que opera en la comuna de Copiapó, defraudó al menos a 4 personas vendiendo cursos de conducir falsos para obtener sus respectivas licencias. La oficial policial agregó que las indagatorias permitieron establecer que la escuela de conductores donde operaba la imputada estaba imposibilitada de impartir los respectivos cursos de conducir, ya que no contaba con la autorización de la Seremía de Transportes y Telecomunicaciones de la región de Atacama para realizarlos. Vamos a otras informaciones. Con un fuerte énfasis en la inversión pública para la reactivación productiva, el gobierno regional de Atacama anunció la destinación de un marco presupuestario de 750 millones para apoyar directamente a los pequeños productores mineros afectados por el reciente sistema frontal. Esta medida se enmarca en el plan Minería en Marcha, presentado en la comuna de Vallenar, y busca acelerar la recuperación de accesos, mejorar las condiciones de seguridad y reactivar las faenas en las zonas más impactadas de la provincia del Huasco y Tierra Amarilla. La iniciativa fue dada a conocer en una actividad que contó con la participación del subsecretario de Minería, Álvaro González, junto a parlamentarios, dirigentes y representantes de la pequeña minería, quienes destacaron el trabajo coordinado para responder a la emergencia que afectó a este importante sector productivo de la región. El gobernador regional Miguel Vargas detalló que 750 millones de pesos serán sometidos a aprobación del Consejo Regional en una sesión extraordinaria en Copiapó y que estos recursos permitirán una respuesta oportuna a las necesidades del sector. Seguimos con otras informaciones. El Instituto Nacional de Estadísticas, INE, reportó que el índice de precios al consumidor IPC de julio varió 0,1% mensual, acumulando un 2,9% en el año y un 3,5% a 12 meses. La cifra estuvo ligeramente por debajo de lo previsto en la encuesta de expectativas económicas del Banco Central, que apuntaba un alza de 0,2% en el mes. La inflación sin volátiles subió 0,5% mensual, mientras que el IPC menos alimentos y energía varió 0,4%. Dentro de los productos se registraron aumentos mensuales en el suministro de electricidad, en línea con el reajuste tarifario del segundo semestre y los servicios de alojamiento, mientras que hubo bajas en la gasolina y el diésel. Sigamos revisando más información nacional. El presidente José Antonio Kast abrió la puerta a realizar cambios a la ley Karim, porque según afirmó, se han registrado casos en que la normativa ha sido utilizada para fines distintos a los que motivaron su creación. El mandatario abordó el tema luego de que parlamentarios oficialistas presentaran un proyecto que suspende durante 5 años la aplicación de la ley, argumentando problemas en su funcionamiento. Kast, sin embargo, no respaldó directamente esa propuesta y apuntó más bien a revisar y perfeccionar la normativa. Hasta aquí dejamos este resumen con lo más destacado ocurrido en este viernes 7 de agosto de 2026. Gracias por la sintonía. Muy buenas noches.
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0: Las 21 horas y 2 minutos.
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Hola, hola, hola, ¿cómo están? Muy buenas noches, bienvenidos y bienvenidas a una nueva edición de la Fiesta Dorada por Nostálgica. Son ya las 21 horas con 6 minutos, me presento. Mi nombre es Pablo Reyes Godoy y como todos los fines de semana, como cada día viernes y como cada día sábado, estamos comenzando la fiesta nocturna de Nostálgica. Estamos en la Fiesta Dorada. Así que usted no se olvide, desde ahora y hasta las 0 horas vamos a estar con saludos, oiga, con música, con juegos, con buena onda. Así que desde ya los invitamos para que ustedes se conecten con nosotros. Tenemos líneas activas a nuestro WhatsApp y nuestro número fijo. Guárdelos, ¿ah? Déjelos anotaditos para participar durante la noche del día de hoy. Atentos. Ya, oiga, nuestro WhatsApp es el +569 90.

desde ya al 52-223-0315. Guárdelo, 52-223-0315. Ya pues, si comenzamos entonces esta jornada del día de hoy, jornada que está un poquito fría, por lo menos acá en la ciudad de Copiapó. Usted cuénteme ahí cómo está Caldera, cómo está Diego Almagro, cómo está Vallenar, por supuesto, Chañaral, El Salvador, porque había sido una semana con temperaturas bien, bien agradables, pero ya a esta hora está haciendo un poquito de frío. Ya lo sabes, más 569-93-44-60-10, aquí comienza la fiesta dorada.

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1: ¡21:13! Oiga, comenzamos enérgicos el día de hoy, ¿eh? Tenemos desde ya llamados telefónicos. Usted recuerde que puede llamarnos desde ya. Estamos en vivo y en directo al 522-230315. A ver, veamos. ¡Aló! Oiga, se arrepintió. Ya, no importa. Me llama de nuevo nomás, no hay problema. También nos puedes mandar desde ya tus saludos al WhatsApp, al más 569-93-44-6010. A ver, veamos ahora si resulta. ¿Aló?
2: Maldito, ¿cómo estás?
1: ¿Aló? Bien, hablo con Gabriel.
2: Gabriel, canto el agua.
1: ¿Cómo está, Gabrielito?
2: ¿Qué estamos? ¿Cómo está usted?
1: Bien, pues, oiga, lo escucho bajito, Gabrielito. A ver, súbele un poquito ahí el...
2: ¿Está pegando más el señal?
1: Por ahí sí, por ahí sí, por ahí sí. ¿Cómo está, Gabrielito?
2: ¿Escucha?
1: Ahí lo escucho un poquito bien. Oiga, está más o menos la señal nomás para allá. ¿Me escucha usted o no? ¿Me escucha sí, bien?
2: No, que está medio mal la señal.
1: Oiga, ¿cómo ha estado, Gabriel? ¿Cómo ha pasado estos días?
2: Aquí estamos, bien. ¿Y usted cómo está?
1: Bien, pues, Gabrielito, un poquito resfriado todavía, pero ya se nos va a ir pasando ya esta disfonía. Oiga, cuénteme.
2: Quisiera...
1: Ya, pues, oiga, lo escuchamos malito, ¿eh? Pero cuénteme, aquí vamos a hacer lo posible, a ver.
2: ¿El tema de la banda tropical?
1: La banda tropical, oiga, me van a creer que justamente viene banda tropical ahora para acá en el tema que sigue.
2: ¿Ya?
1: Así que estamos listos, pues, Gabrielito, ¿algún saludo para hoy día o no?
2: Un saludo para mi señora, la Mónica Gómez.
1: ¿Para Mónica Gómez? ¿Ya, pues, está con ella o no?
2: Sí, estamos aquí compartiendo.
1: Eso, pues, ya, pues, Gabrielito, le mandamos un saludo a usted y también ahí a la Mónica, ¿ya?
2: Muchas gracias.
1: Ya, Gabrielito, cuídese mucho. Oiga, y saluda a toda la gente de Canto del Agua, ¿eh? Tiren para arriba, tiren para arriba.
2: Sí, hay que tirar para arriba, Gabrielito.
1: Eso, Gabrielito. Un abrazo grande acá desde Copiapó.
2: Muchas gracias.
1: Cuídese mucho. Chao, chao.
2: Chao.
1: Eso. Oiga, sí, aprovechamos de mandarle un saludo grande a toda la gente ahí de la zona sur de nuestra región de Atacama, que el último tiempo le han pasado bien malito ahí con este tema del sistema frontal, así que a toda la gente de Canto del Agua, Llanos del Lagarto, oiga, un abrazo gigante para todos. Tenemos más llamados telefónicos. A ver, aló.
3: Aló.
1: Hola, buenas noches. ¿Con quién hablamos?
3: Hola, buenas noches. Te hablo con Jimena.
1: Jimena, ¿de dónde nos llama?
3: ¿Ah?
1: ¿De dónde nos llama?
3: No lo entiendo.
1: ¿De dónde nos llama?
3: De acá, de Copiapó.
1: ¿De Copiapó? ¿Cuál es su apellido, Jimena?
3: Jimena Godoy.
1: Ah, usted es la Jimenita, pues. Sí. Dígame que es la Jimena. Sí, pues. Dígame, soy la Jimena nomás, pues, ¿ves?
3: Ay, ya, ay, ya. Es que yo no sabía que...
1: ¿Que la conozco? No, usted es muy conocida. Pues, Jimena, ¿cómo está hoy día, oiga?
3: Bien, con mucho frío.
1: Oiga, está heladito, ¿cierto?
3: Sí. ¿Cómo va a ser resfrío?
1: Oiga, yo bien, me queda ahí un resabio, pero ya lo menos. ¿Usted no se ha resfriado, cierto?
3: No, ni Dios lo quiera.
1: Ya, oiga, mire que me contaron que el otro día andaba saliendo, así que acostarse, ¿ah?
3: Sí.
1: Ya, pues, Jimenita, oiga, ¿algún tema para hoy día o no? ¿Alguna canción?
3: Mire, quiero pedir el tema de Noche de Brujas.
1: ¿De Noche de Brujas? ¿Cuál temita de Noche de
3: Cualquier
1: Brujas?
3: Cualquier temita nomás.
1: Cualquier temita nomás. Ya, pues, mi niña, le ponemos el temita.
3: Quiero mandar un saludo para mi mamá.
1: ¿Para Juanita Ahumada?
3: Sí, quiero mandar un saludo para ella y también quiero mandar un saludo para su mamita.
1: Para mi mamita.
3: Que,
1: oiga, que estaba ahí, ayer estaba con un poquito de dolor ahí en el cuerpito, así que le mandamos un besito ahí a mi madre.
3: Ay, entonces le mando un gran abracito para ella, que se cuide y para su papito también.
1: Ya, pues, Jimenita, se pasaron. Saludo ahí para Juanita y la esperamos más ratito en el ranking. No se olvide, 10:30,
4: ya votamos. No, ya nos vayamos, ya nos vayamos.
1: Ya, pues, hasta más ratito. Chao, chao.
3: Chao.
1: Eso. Oiga, qué buena onda, ¿eh? Ustedes también hagan lo mismo, recuerda, 52-12-23-03-15, o también nos puedes mandar tu audio a nuestro WhatsApp, el más 569-93-44-60-10.
5: Señoras y señores, y desde Vallenar, la banda tropical.
1: Y ahí para Gabriel Orden.

Quedamos con toda la música de los líderes de Chile. Esto se llama Si esta casa hablara. 21 horas con 21 minutos. 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
1: Ya pues estamos de vuelta, 20 horas con 25 minutos. Oiga, ¿qué ha pasado rápido el reloj? Estábamos escuchando hoy a los líderes de Chile con Si Esta Casa Hablara. Ya, oiga, tengo mensajitos. Antes de irme con más llamados telefónicos, tengo por aquí a mi amigo Christian Chang. ¿Cómo estáis, chinito? Déjeme subirle por acá que me escucho bajito. Ya, por ahí sí. DJ, ¿estamos qué? ¿Sí? ¿Ahí sí? Ya, perfecto, pues. Oiga, por aquí me saluda Christian Chang, que me dice... Hola, Pablo, saludos a la Nati. Me dice que vamos camino al... ¿Lo puedo decir o no? Al local. A celebrar el cumple de Natalia Ahumada. Así que, oiga, le mando un saludo gigante allá a mi prima que estuvo de cumpleañitos. Cumplió tiernos 21 añitos, ¿o no? No. No, un poquito más nomás, pero eso no se cuenta, güey, al chinito. Así que le mandamos saludos ahí al chinito, le mandamos saludos al peladito, a la Nati, a la Caro, a todas las chiquillas, a... ¿Quién más? A Cristian, ¿verdad? Pues a mi doble, ya, a todos. Oiga, que la pasen bien, ¿eh? A recordar viejos tiempos. Ya pues, 21 horas con 26 minutos. Oiga, por aquí. Dije 22. Oiga, no, son las 21 horas con 28 minutos. Con 26 minutos, no, me equivoqué. 21 horas con 26 minutos. Dije 22. Oiga. La edad, ve, la edad. Oye, por aquí nos saluda Rodolfo. Dice, hola, buenas. Un saludo para Benja 1, para Benja 2 y para Carolina y Rodolfo. Estamos en Rengo. Con lluvia, escuchándolos online. Oiga, qué alegría. Saludo a toda la gente que nos escucha en las distintas partes de Chile y también, por supuesto, con mucho cariño a la gente de la sexta región donde tengo mi familia también, pues, en San Vicente de Tahuatahua. Ya, pues, también tenemos audios. Hola, Irmita, ¿cómo está usted? Cuénteme, deje bajarle un poquito el volumen al aparato. Ya, ahí, cuénteme, Irma, ¿cómo estamos hoy día?
2: Buenas noches, Pablito.
1: Hola, Irmita.
2: Que tenga lindo programa.
1: Gracias.
2: Fiesta dorada.
1: Eso.
2: Y como todos los viernes, escuchándolo.
1: Eso.
2: Saludos, cariños.
1: Chao, Irmita. Cariños. Oiga, qué alegría, mi amiga ahí que me están escuchando. Ya, antes de irnos a la pausa, vamos con la música. Esto te lo trae el grupo Voltaje. Y ahora regresas, 9:27, 9 a 9, no 22, a 21. Fiesta dorada y nostálgica, ¡súbele!

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1: Ya pues estamos de vuelta, son las 21 horas con 36 minutos, 21 horas con 36 minutos, más 569-93-44-6010. Oiga, para que usted sepa, estamos en vivo y en directo a través de las más de 15 señales que tiene Nostálgica para toda la región y también nos puede ir a escuchar y a ver a través de www.nostalgica.cl y a través de nuestra app. Usted descárguela en Google Play y en la App Store. Sí, estamos saliendo por cámara, ¿cierto? Ahí estamos, ahí pinchamos, ahí estamos, listos. Hola, hola, ¿cómo están? Buenas noches. Eso. Oye, el pelo, ya. Así que vaya para allá para que nos mande saluditos. A ver, tenemos más llamados telefónicos, ¿sí? A ver, veamos. Aló.
2: Aló, buenas noches, Paulito.
1: ¿Dónde? Oiga, ya me olvidé. Félix, no.
2: Javier Ramírez de Pisco Elqui.
1: Oiga, Javier, le estaba confundiendo la voz con Félix. ¿Cómo está, Javierito?
2: Bien, ya un poquito más tranquilo acá en la región de Coquimbo, Paulito.
1: Oiga, qué bueno, Javier, porque ya hemos pasado semanas bien difíciles, pues.
2: Sí, no, acá hemos pasado pero semanas muy complicadas, pero ya gracias a Dios está volviendo toda la normalidad, especialmente acá en el Valle del Elqui.
1: Qué bueno, amigo Javier, le mandamos un saludo ahí a toda la gente que nos escucha en la cuarta región. Javierito, cuénteme, ¿con quién está hoy día?
2: Estamos junto a la familia, acá mi papá, mi mamá, estamos escuchando la radio.
1: Ay, qué rico.
2: Y sabe que quieren escuchar un tema musical.
1: Ya, pues a ver, si ¿cuál temita? Posible. Por supuesto, pues.
2: Maluca de los capítulo quinto.
1: Maluca de capítulo quinto, ya. Oiga, y si no está ese, puede ser otro, ¿no?
2: Sí, por supuesto.
1: Ya, pues, Javierito. Oiga, ¿mucho frío por allá también, o no?
2: Sí, bastante frío durante estos días.
1: Sí, porque mire, había estado haciendo acá por lo menos temperaturas de 25, 26 grados, pero hoy día sabe que se puso helada la noche, Javierito.
2: Sí, ¿no? Y para los próximos días, para el miércoles, martes, se espera otro sistema frontal acá en la región de Coquimbo.
1: Oiga, sí, pues, y que podría afectar también a la zona norte, así que vamos a estar ahí también,
2: claro,
1: revisando. Así que para ponerle ojo también a la situación. Javierito, le mandamos un abrazo a usted y a toda la familia.
2: Muy bien, pues, Pablito, que tengan una buena noche y, bueno, suerte y saludos.
1: Ya, pues, saludos también allá para la gente de Pisco Elqui en la comuna de Paihuano. Chao, chao, Javierito.
2: Chao, chao, gracias.
1: Eso. Oiga, imagínese, Rengo, Pisco Elqui. ¿De dónde más nos escuchan en el resto de Chile? Ya nos cuentan, ¿ah? Oiga, por aquí tengo un audio de WhatsApp de mi amiga Vivi. ¿Cómo estás, Vivi? Muy buenas noches. Cuéntame a esta hora, ¿cómo estás?
3: Hola, Pablito.
1: Hola, Vivi.
3: Bienvenido a nuestra casa.
1: Muchas gracias, pues.
3: Aquí terminando de tomar tecito con mi mamá. Y estábamos ahí esperándote.
1: Eso, gracias.
3: Para escuchar esas lindas cumbias del recuerdo.
1: Eso.
3: Y que nos entretiene y nos encanta, nos gusta.
1: Muchas
3: y
1: gracias,
3: sobre todo, escucharte a ti.
1: Muchas gracias.
3: Un poquito nerviosa estoy.
1: ¿Por
3: sí,
1: qué? ¿Qué
3: porque
1: le pasó?
3: Lo que se viene parece que no es muy bueno para acá, para Copiapó, con respecto a las lluvias.
1: Ah, mire, está preocupada.
3: He tenido miedo a eso. Así es que ahí estamos.
1: Ya, pues.
3: Espero que las cumbias me puedan calmar algo.
1: No, por supuesto, pues.
3: Un abracito gigante, que tengas un buen turno y un regreso muy lindo a tu hogar.
1: Eso, Vivi. Chao, chao. Muchas gracias a nuestra amiga Vivi, que está con su mamita y que, por supuesto, disfrutan ahí de la fiesta dorada en Nostal. Ya, oiga, a propósito de lo que están comentando y que hay preocupación, por supuesto, en nuestro portal nostalgica.cl ustedes pueden revisar ya la nota que está subida hace pocos minutos atrás. Dice, Atacama bajo aviso meteorológico, pronostican lluvias e isoterma cero alta en la precordillera y la cordillera de Atacama. Oiga, y es que la Dirección Meteorológica de Chile emitió un aviso por precipitaciones de intensidad normal a moderada, acompañadas de una isoterma cero alta, para la región de Atacama, fenómeno provocado por el paso de una vaguada en altura que afectará principalmente a los sectores precordilleranos y cordilleranos del territorio regional. La condición meteorológica se extenderá desde la mañana del lunes 10 de agosto hasta la noche del miércoles 12 de agosto de este año, por supuesto, según el reporte emitido por el organismo técnico. En el detalle, para nuestra región, ojo acá, la gente que está preguntando por los montos, La precordillera de Atacama registrará precipitaciones de carácter continuo durante todo el evento, con montos estimados que irán de 15 a 20 milímetros diarios entre el lunes y el miércoles. Por su parte, la franja cordillerana presentará lluvias acumuladas de entre 15 y 25 milímetros en los dos primeros días, acompañados de caídas de nieve que fluctuarán entre los 20 y 30 centímetros, manteniéndose en esta última proyección de acumulación nival durante la jornada del día miércoles. ¿Ya? Así que la invitación es para que ustedes se ingresen a www.nostálgica.cl y revisen la información, oiga, en los medios oficiales. Miren que hay muchas páginas que de repente ocupan este instrumento ahí, esta información para crear un poquito de alerta, generar un poquito más de me gusta, de contenido, y la verdad es que no, hay que informarse por los canales formales. Ya. 22 horas con 42 minutos. Recuerda, www.nostálgica.cl. Nos quedamos con toda la música de Garras de Amor. ¡Oh! Se pasó. Esto es el Mega Mix en vivo. Para que lo bailes, suele.

0: Ya, estamos de vuelta, 21 horas con 50 minutos, 21 horas con 50 minutos. Oiga, por acá nos saluda Héctor de Vallenar, al más 569-93-44-6010, nos dice... Hola, muy buenas noches, un saludo para Silvana Contreras, Delfo. Silvana Contreras Delfo, mi pariente, dice. Para Marta Berrerza, de Héctor y Ribarren. Oye, pura gente con R ahí. De Vallenar, me dice, un temita de Rafaela Carrá, fiesta. Gracias y que siga la fiesta. Eso. Ya pues, Héctor, se lo buscamos. Oiga, más 569-93-44-6010. Tenemos más llamados telefónicos, ¿sí? Ya, ponga nomás, DJ. A ver, aló.
1: Hola, corazón de mi vida.
0: Hola, ¿cómo está, Rutita?
1: Aquí escuchándote solita, comiéndome una hojita de apio.
0: Oye, ¿por qué todo tan solito, tan ahí, pobrecito? ¿Qué le pasó?
1: Porque estoy terminando para dejar todo listo para mañana, porque está este trabajo.
0: ¿Verdad que mañana estamos con el almuercito ahí en el centro, pues? Oiga, se le escucha medio cortado, Ruta. ¿Aló, aló? Oiga, se metió abajo de la olla. Ruth, aló. Ruth, sálgase de la azotea. Aló.
1: ¿Me escuchas ahora?
0: Oiga, por ahí, ¿sí? ¿Dónde estaba metida, oiga?
1: Estaba en un comedor.
0: Ah, con razón, por Ruth. Oiga, cuénteme, saludos para alguien hoy día.
1: Para ti solamente.
0: Solamente para mí. Oiga, muchas gracias. Y va el marido, oiga.
1: Ah, está durmiendo.
0: Pero pues. Igual saludémoslo, pues ve que la gente a veces que usted está soltera.
1: No, el pechito rojo está durmiendo ahí.
0: Linda, Ruth.
1: Porque mañana tiene que trabajar.
0: Sí, oiga, y usted también, pues. ¿Cómo es la cosa?
1: No, pues usted sabe que el madruga Dios le ayuda, así que tengo pila para el rato.
0: Eso,
1: y escuchándote a ti, mira. Acuérdate, Paulito, que te escucho de la mañana y ahora en la noche, mira.
0: A ver.
1: ¿Qué más fan?
0: Oiga, no, bien, pues muchas gracias, le agradezco su apoyo y le agradezco a la gente igual que nos está escuchando a esta hora. Porque sí, la Ruth tiene razón, levantamos temprano por Ruth, ahí a las 5:30 estoy en pie ya.
1: Somos dos, pues estoy haciendo el palpito a esa hora.
0: Oiga, qué rico, y entonces mañana tengo que pasar por ahí sí o sí, como sea tengo que llegar.
1: Mira que te voy a estar esperando, porque si no vienes,
0: no, pero
1: te
0: no,
1: voy a ahorcar.
0: No me puedo comprometer, es que ¿sabe qué? Tengo que pedir permiso primero, a la polola.
1: Uy, esa no la sabía.
0: Oiga, cuénteme, ¿algún temita para hoy día, Rudo, no? ¿Alguna canción?
1: A ver, ¿la José Quintanilla?
0: La María José, ya, pues cualquiera nomás, ¿o no?
1: Cualquiera nomás, tú sabes que yo a todo le doy.
0: Ay, ay, ay, ya, por Rudo, un besito, cuídese.
1: Ya, mi corazón, te
0: chao,
1: amo
0: mi
1: mucho,
0: niña.
1: Cuídate.
0: Éxito mañana, que le vaya muy bien, chao, chao.
1: Igual, chao,
0: hasta
1: chao.
0: Mañana, chao, chao.
1: Hasta mañana.
0: Oiga, qué buena onda la gente que nos está llamando. Usted haga lo mismo, ¿eh? 522-230315. Venga a pasarla bien, venga a divertirse acá a la fiesta dorada de Nostálgica. Ya, oiga, sigamos con la fiesta, ¿o no? Sigamos con la fiesta, pues ya viene María José Quintanilla, ya viene por ahí el tema de Rafaela Carrá. Sigamos con el capítulo quinto. Para toda la gente de Tierra Amarilla, ¿eh? ¿Cómo dice? A ver, ¿cómo dice?
2: ¡Arriba las palmas!
0: ¡Arriba las palmas! ¡Eso! 9 con 54. 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
1: Ay, ay, ay, oiga, se nos fue la primera hora, pero rapidísimo, son ya las 22 horas con 4 minutos. Ustedes cuéntenme, ah, al más 569-93-44-6010, ¿de qué parte de la región nos están escuchando? Mire, ya han llegado saludos de la sexta región, desde Rengo. Han llegado saludos desde Pisco Elqui. Han llegado saludos también acá de la ciudad de Copiapó. ¿Desde qué otra parte usted nos está escuchando? Estamos en vivo y en directo a través de los micrófonos de Radio Nostálgica. Ya, tengo más saluditos. Por aquí me saluda Ana Villalobos. Me dice, saludos, Pablito. Muy buenas noches. Un saludo a mi esposo, Pedro Tapia Tello, de su esposa Ani, que siempre agradezco a Dios que regresa para llenar este nido de amor. Mire qué lindo. Dice, nido de amor rodeado de amor es lo principal, me dice. Muy amable por su saludo. Cuídese mucho, señor Pablito. Muchas gracias, pues, amiga Ana. Y nos manda un audio. A ver, escuchemos el audio que nos manda aquí Anita. Déjeme bajarle por acá, Anita. Ya, dele nomás. A ver, cuénteme.
2: Hola, señor Pauto. Muy buena.
1: Buenas noches, Anita.
2: Sintonía. Y gracias. Espero que me pueda mandar el saludito que le mandé escrito por WhatsApp.
1: Eso.
2: Se lo agradezco mucho, señor Pablo. Ya, que pues pase muy bien.
1: Saludos, Anita. Saludos también ahí para su esposo, para Pedro Tapia Tello. Por aquí tenemos a Jocelyn. A ver, 22 horas con 5 minutos, 22 horas con 5 minutos.
3: Hola, Pablito.
1: Hola, Jocelyn. Pablito,
3: buenas noches.
1: Buenas noches.
3: Como siempre aquí, escuchando la mejor música, la nostálgica.
1: Eso.
3: Con la Fiesta Dorada, obvio. Quisiera dar un saludo especial a mi hija Antonella Leonor, que estuvo de cumpleaños el día de ayer.
1: Oiga, mire.
3: El día 6 de agosto. Cumplió 3 añitos. Oh, así que se lo vamos a celebrar mañana, como Dios manda, con la familia y amigos.
1: ¿Viajaron o no?
3: Para que la puedan saludar.
1: Ya, pues.
3: Y segundo, saludar a mi mamá, María Meriño, que está acá en Santiago. Y a mi pareja Alejandro Aguirre.
1: Ya, pues, Alejandro.
3: Que está trabajando aún.
1: Eso.
3: Y a mi suegra, Silvia Lobo, que
1: hola,
3: está
1: Silvita,
3: escuchando la radio ya.
1: Ahí con Félix.
3: Allá en Vallenar.
1: Eso.
3: Así que puedan poner algún temita así de...
1: A ver.
3: American Sound, por favor.
1: Oiga, sonó,
3: ya, Pablito,
1: ¿no?
3: Muchas gracias.
1: Ya, pues, de nada.
3: Que tenga buen término de turno y saludo a todos los auditores.
1: Eso, Jocelyn.
3: Gracias, chao.
1: Qué lindo saludo el de Jocelyn. Nada, saludo ahí de cumpleaños para su hija que cumplió, oiga, 3 añitos y ya está escuchando la Fiesta Dorada. ¿Qué tal? Bien, pues. Más 569-93-44-6010. Vamos a estar jugando más ratito, ¿ah? No se olvide que a las 22:30 tenemos el ranking del día de hoy. Vamos a elegir al rey de la cumbia chilena. A ver, por aquí tengo a Elio Caranza. Eli, cuénteme.
4: Pablito.
1: Hola, Eli.
4: Aquí haciendo un turno extra.
1: Oiga, mire, trabajadora.
4: Capítulo quinto.
1: Ya sonó.
4: Gracias.
1: Eso, Eli, saludos. Escuchábamos recién el capítulo quinto, ¿cierto? Sí, pues, a ver, tenemos llamado telefónico. ¿Aló? ¿Aló? Hola. Hola, hola.
5: Hola, Paulín.
1: Hola, amiga Magdalena, ¿cómo está usted?
5: Así, regular nomás.
1: Regular nomás, bueno, todo va a mejorar, Magdita, a tener ahí paciencia nomás. ¿Cómo está la...?
5: Sí, no se me pasa este dolor, el brazo.
1: Ay, Magdita, bueno, le mandamos un saludito grande también a nuestra Magdalena. Oiga, cuénteme, ¿alguna canción para hoy día, Magdalena?
5: Sí.
1: A ver.
5: Lo... Ahí está.
1: Con paciencia nomás.
5: La onda.
1: No importa, no importa. Ahí le ponemos un temita. Oiga, Magdalena, le mandamos un besito grande. Ahí apenas se acuerde, me llama nomás de nuevo, ¿ya?
5: Lo maravilloso.
1: Lo maravilloso, mire, se acordó al tiro, ¿ve? Ya, pues le buscamos el temita.
5: Lo antiguo.
1: Lo antiguo, sí, pues le buscamos un temita a Magdalena, ¿ya?
5: Ya, yo lo estoy escuchando.
1: Linda, mi niña, le mandamos un besito grande. Gracias por
5: un
1: la sintonía.
5: Un abrazo y un beso para usted.
1: Gracias, mi niña,
5: y para
1: besito.
5: Para todas las personas que también están escuchando la radio.
1: Ya, pues, mi niña, un besito grande. Cuídese mucho, que tenga muy buena noche.
5: Chao,
1: chao.
5: Besitos.
1: Besitos. Oiga, nuestra amiga Magdalena aquí, ella nos contaba la semana pasada que ella había sufrido un ACV, así que se valora enormemente que nos llame y que pueda ahí también mandarnos sus saludos. Ya. Oiga, son las 22 horas con 8 minutos. Nos quedamos con Hechizo. Esta es la temporera. 22 horas con 9 minutos. 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
1: ¡22:19! Ya, vámonos con más saluditos. Recuerda que estamos en vivo, ¿ah? Puedes escucharnos a través de las más de 15 señales de Nostálgica en toda la región y también a través de www.nostálgica.cl y también a través de nuestra app. Descárgala como Nostálgica. Por aquí nos saluda Natalie. Dice, hola, buenas noches, un saludo para todo el equipo de la Radio Nostálgica. Acá estamos con la cuñada Jessica y su marido Moisés. Y con Cristian, con mi macho, oiga, eso. Dice, estamos felices de escuchando su programación de fin de semana desde Caldera City. Ya, un saludo a toda la gente de Caldera, entonces, y a través de el mensaje que nos manda nuestra querida Natalie. Aprovechamos de saludar a toda la gente que nos escucha allá en el preciosísimo puerto de Caldera. Oiga, sí, pues 100.5, Caldera, Bahía Inglesa, el aeropuerto de Caldera, ahí en Ramada también, ¿cierto? Loreto, Calderilla, Playa Las Machas, El Chuncho, oiga, qué lindo el puerto. Desde Domeico me saluda Eslan, me dice, buenas noches amigo Pablo, ¿cómo está? Acá escuchando, ¿me puede poner por favor un temita del Llanero de Ñuble? Ya pues, lo dejamos ahí para poder programarlo, ¿ya? ¿Cómo está Elianita Fredes? Muy buenas noches, 22:21. ¿Cómo está Eliana?
2: Buenas noches, Pablito.
1: Hola, Elianita.
2: Eliana Fredes. Saludar a la señora Juanita, a la señora Juanita Humada.
1: Eso.
2: Y a la hija.
1: A la Jime.
2: A la Jimenita.
1: Eso.
2: Que tengan una buena noche, que la pasen bonito y regalarle a la señora Juanita Humada el pavo y la pava que le gusta mucho. Esa es su cumpleaños.
1: Eso, favor, ya, güey.
2: El Falcón del Pacífico dedicado para ella. Así que un abracito para ellas también y para todos los que escuchan Nostálgica.
1: Linda, Elianita, que nos escucha ahí desde la comuna de Huasco a esta hora. Oiga, mucho frío a esta hora en Huasco, Eliana, ¿o no? Cuénteme. Ahí a la gente que nos escucha a través de... A ver, DJ, muéstreme. A ver, ¿dónde quedamos por acá, Huasco? 89.1, por supuesto, ¿ah? Huasco, Freirina, Chañaral. Perdón, Carrizal, ¿no? Bueno, aquí en general, pues, DJ, no me confunda, ¿ya? Huasco, Freirina y Carrizal. Oiga, eso es en Huasco. Pero también estamos en Vallenar, sí pues. Aquí tengo a mi amiga Elizabeth de Vallenar. ¿Cómo está Eli? Muy buenas noches.
3: Muy buenas noches, gusto saludarlo. Esperando tenga una excelente jornada laboral. Me gustaría pedir un temita a del ver. Pastor López el ausente. Gracias, feliz noche, Elizabeth de Vallenar.
1: Eso.
3: Soy la auditora de la Radio Nostálgica.
1: Linda, mi Elizabeth. Ya, pues le buscamos el temita. Ya, tengo por ahí ya temitas para poder tocar, así que le agradecemos también a ustedes la sintonía. Oiga, juguemos rápidamente. Lo anunciábamos recién que vamos a estar jugando, así que usted, a ver, saque su teléfono, prepárese, porque vamos a jugar a lo que jugamos de repente acá en el programa, que es el pasapalabra. Un jueguito rápido, ¿cierto? Sí, pero puede todo ser saludo y música nomás, pues ya. Oiga, es muy sencillo. Yo les voy a decir, igual que en la tele, ¿eh? Les voy a decir una letra que pertenece a la palabra y luego una descripción. Con esa descripción usted tiene que adivinar o descubrir de qué palabra estamos hablando. Ya, mire, hoy día es un día muy importante para la gente que le gusta un brebaje. Así que vamos a jugar ahí a ver si es que la pillan o no la pillan, a ver. Mire, contiene la S. Contiene la S, esta palabra, ¿ya? Y es para referirse a una bebida alcohólica de alta graduación que se obtiene por destilación de cebada y otros cereales. A ver. No es el pisco, no es la cerveza. Oiga, está difícil esta. Era con cazabobos. Contiene la letra S. Y es una palabra que sirve para referirse a una bebida alcohólica de alta graduación que se obtiene por destilación de cebada y de otros cereales. No es la sangría. Oiga, los pillé. A ver, ¿qué más se atreve? Más 569-93-44-6010. Más 569-93-44-6010. Oye, nadie la chunta, mira. Los pillé, ya. Última oportunidad, a ver. Bebida alcohólica de alta graduación que se obtiene por destilación de cebada y de otros cereales. Oiga, Paolita, excelente. No es Jimena, no es la Malta. Oiga, aquí hay una persona que lo descubrió ya. Paolita Hernández. Ya, nadie más entonces. 5 segundos. 5, 4, 3, 2, 1. Oye, estaba difícil esta. Nos estábamos bien, Panchito. Muy bien. Oiga, nos estábamos refiriendo al whisky, bebida alcohólica de alta graduación que se obtiene por destilación de cebada y de otros cereales. Nos quedamos con la música de María José Quintanilla. Esto es La Bandolera. 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

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Si votas por mensaje de texto, tu voto vale uno. 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

0: Y opción número 3 del día de hoy.
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0: Jordan. Ya lo sabes, estamos listos.

Saludamos a Willow, que nos dice: buenas noches, Pablito, que tengas una buena jornada. Quiero pedirle un favor, me dice. Ya pues, si puedes saludar por favor a mi sobrina, a Juliana Rojas Burgos, que hoy está de cumpleaños. Está cumpliendo 30 añitos. Con el cumpleaños feliz. Y si puede tocarme un tema, me dice, de Garras de Amor, de parte de la familia Gallardo Rojas. Gracias, muchas bendiciones, Willow. Dejamos el Happy Birthday para después el especial, ¿le parece? Para que le cantemos cumpleaños feliz. ¿Ya? Vamos a dejarlo ahí como no leído. Estamos votando en el ranking del día de hoy. Opción 1, Leo Rey. Opción 2, Américo. Opción 3,

0: Hola, Pablito.
1: Hola, Pilar.
0: Yo los estoy escuchando desde Walkie.
1: Oiga, mire.
0: Está lloviendo, pero fuertísimo por acá.
1: Oh.
0: ¿Y por allá?
1: Oiga, aquí estamos con frío nomás, Pilia. Oiga, desde la comuna de Walkie estamos en todo Chile, DJ. ¿Qué?

0: Votamos hasta las 22:55 minutos.
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0: Le mandamos saludos a Paola Hernández. Dice, buenas noches, Pablito. Un saludo desde El Salvador. Mucho frío por aquí. Tomando tecito con el regalón. Eso.
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0: 22:39. Déjanos tu mensaje. Llámanos. Nos vamos con toda la música de Sonido Luna de Copiapó.
2: ¡Eso es!
0: Votamos. Más 569-93-644.

2-23-0315. Tu voto por llamado vale doble, ¿eh? Ojo. Tu voto por audio vale doble y por mensaje vale uno. Oye, opción uno del día de hoy.

0: Tenemos por aquí más votos. Estamos comenzando. A ver, Jan Barral, cuénteme. ¿Por qué vota el día de hoy, amigo Jan?
1: Hola, Paulito. Hola, Paulo. Soy el de Rodríguez. Voto por el número 3.
0: Voto doble por Jordan. Saludos, Jan Barral. Muchas gracias. Hola, Luchito Anthony. ¿Cómo está usted? ¿Por qué vota el día de hoy?
2: Hola, Paulito. ¿Cómo estás?
0: ¿Qué tú, Luchito?
2: Por alérgico, o sea, Américo.
0: Voto doble por Américo. Cristian Abarca, ¿cómo está usted? Feliz cumpleaños.

0: Hola Elvira, dice Pablito, voto por la 2, por Américo, voto simple. Gracias Elvira. Paolita de Domeico, ¿por quién votamos?
1: Hola Pablito, buenas noches.
0: Buenas noches.
1: Voto por el número 3, acá la Paola de Domeico.
0: Eso, voto doble por Américo. No, dijo por la número 3 o por Américo, a ver si usted de nuevo, a ver, escuchemos.
1: Buenas noches, voto por el número 3.
0: No, por Jordan, voto doble por Jordan. Corríjame y corríjame, eso. Gracias Paolita. Hola Irma, ¿cómo está usted?
2: Pablito, yo por la número 2, Américo.
0: Vota por Américo, voto doble. Oye, está peleado esto. Hola Ruth Munizaga, ¿cómo está usted? Buenas noches.
3: Hola, buenas noches Pablito, ¿cómo estás?
0: Bien, ¿y usted, Ruth, cómo está? ¿Por quién votamos?
3: Te cuento que voto por la número 2.
0: Oiga, por Américo. Américo. Voto doble.
3: Gracias, saludos.
0: Saludos, Ruth.
3: Buen programa.
0: Oiga, muchas gracias.
3: ¿Te pasaste?
0: Oiga, muy amable. Hola Eslan.
4: Uno.
0: La 1, así, rapidito nomás. Por Leo Rey. Oiga, se metió Leo Rey ahí, ¿ah? 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Dice por aquí Bárbara Elizabeth, me dice, hola, voto por Américo. Ya pues,

0: Por Jordan. Voto doble para Jordan entonces. Voto doble. Ahí estamos, estamos listos ahí. Hola Juan Ramón, ¿cómo estás, JR?
1: Saludos, Pablito.
0: Eso.
1: JR. Vamos por la opción número 3. Jordan.
0: Saludos,
1: amigo mío.
0: Saludos, amigo mío. Voto doble también, lo quiero mucho, amigo. ¿Eh? Oye, está peleada la cosa. Paulita me dice, hola, opción 2, Américo. Ya pues, voto simple. Hola, Jocelyn, ¿por qué votamos?
2: Pablito, Pablito, aquí la opción 3, Jordan.
0: Jordan, eso.
2: Saludos de Pudahuel.
0: Oiga, mire.
2: Y escuchando la nostálgica.
0: Eso. Saludos para Jocelyn. Estamos votando por el ranking del día de hoy. No te olvides. Opción 1, Leo Rey. Opción 2, Américo. Opción 3, Jordan. Nos quedamos con toda la música de Fantasía.
3: Para todos los cerveceros.
0: Hoy día de la cerveza. Esto es Cervecita Blanca. ¿Qué pasa con el fono que no lo han llamado para votar? Mire, 522-230315. 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

0: Ya viene un nuevo ranking musical en Fiesta Dorada. Cuéntanos cuál canción no puede faltar esta noche.
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2: Ya lo sabes, opción 1 el día de hoy, el Leo Rey. Opción 2, Américo. Y opción número 3 el día de hoy,
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2: Jordan. Oiga, yo no le voy a decir que me va ganando, ¿ah? Pero hay una diferencia de 3 votos entre el primero y el segundo. Esto lo define cualquiera. Así que usted llámenos al 52-12-23-03-15 o escríbenos o mándanos tu audio. A ver, aló.
4: Hola, Pablito.
2: Hola, Juanita Humada, ¿cómo está usted?
4: Adiós, gracias, bien. Tomando tecito, lo invito a que venga a tomar tecito.
2: Oiga, no me saques pica, Juanita, qué rico. ¿Por qué votamos hoy, Juanita?
4: Número 3.
2: Oiga, por Jordan.
4: Sí.
2: Ya pues, Juanita, cariño, besitos.
4: Igual para usted, mi niñito.
2: Chao, chao.

Por aquí Marta nos escribe, dice: hola, hola, voto por la número 3. Allá pues Martita, voto simple. Por aquí Maglio Cisterna nos dice: hola Pablito, voto por la número 2. Por Américo.

0: ¿cómo se llama usted? La Lore. Nos dice, hola, hola, Pablo. Voto por Leo Rey, opción 1. Ya, pues, desde Caldera. Se mete ahí también Leo Rey en la pelea. Tenemos llamado telefónico. ¿Aló?
1: Aló, voto por Américo.
0: ¿Cuál es su nombre?
1: Luis Torres.
0: Dado Luis, Américo, voto doble. Chao.

0: Quiero decir que hay una diferencia de un voto entre el primero y el segundo. Un voto. Hola, Nolvia. Me dice, hola, Nolvia por aquí. Voto por la número 13. Ya pues. Tenemos ahí voto por Jordan. A ver, tenemos llamado telefónico. Eso lo puede definir todo, ¿ah? ¿Aló?
1: Aló.
0: Buenas noches, ¿con quién hablamos?
1: Con Jimena Godoy.
0: Jimenita, ¿por quién voto hoy día?
1: Por la número 2.
0: Por Américo.
1: Sí.
0: Saludos, Jimenita. Chao, chao.
1: Chao.
0: Voto doble por Américo. Y nos quedamos con Willow. Último voto del día de hoy. Willow, ¿por quién votas? Willow.
2: Hola, hola, Pablito. Bueno,
0: hola, hola. Por número uno, por Américo. O sea, por Américo, por Leo Rey. Voto doble. Hola, Angua Estavino. ¿Por quién votamos?
3: Buenas noches, Pablito.
0: Hola, hola.
3: Por la número 3.
0: Por Jordan. Saludos, Angua Estavino desde Caldera. Tenemos llamado telefónico. A ver, el último. ¿Aló?
4: Aló.
0: Buenas noches. ¿Con quién hablamos?
4: Magda.
0: Magda, ¿por quién votamos?
4: Por la 3.
0: Por la 3. Chao, chao, Magda. Gracias. Voto doble por Jordan. Oiga, voto doble por Jordan. Ya, esto se definió. No más votos, no más votos. ¿O sí alcanzamos? Alcanzamos, yo creo, ¿no? 22.5. ¡Oh, se nos fue el tema! Déjeme volver ahí con Leo Rey. A ver, ya, déjeme poner acá. A ver, Sole, ¿por quién votamos? Dice, falto yo, voto por Leo Rey. Ya pues, voto simple ahí por Leito Rey. A ver, Lidia, ¿por quién votamos hoy?
5: Pablito, quiero votar por la número uno, por favor.
0: Por Leo Rey, ya pues, saludos. Oiga, ya, estamos listos. Vámonos con la música y a la vuelta de la pausa les voy a contar a ustedes quién ganó el día de hoy. Nos quedamos con toda la música de Alanis Lagos.
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0: esto se llama Yo quiero.

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1: Damas y caballeros, 23 horas con 31 minutos. Ahí pasaba Jordan, hoy el rey de la cumbia. Nos quedamos con Amar Azul. Esto es Yo Tomo en el Día de la Cerveza. ¿Qué tal?

Oiga, había quedado pendiente de la primera hora ahí junto a nuestro amigo Willo, que nos decía: Pablito, buenas noches, por favor saludar a mi sobrina, a Juliana Rojas Burgos, que hoy está cumpliendo 30 añitos. Con el cumpleaños feliz, me dice, y si puede tocarme un tema de Garras de Amor, de parte de la familia Gallardo Rojas. Gracias y muchas bendiciones, ya pues. Le mandamos entonces un tremendo saludito de cumpleaños a nuestra querida amiga, a Juliana, o Juliana. ¿Juliana? ¿Juliana, Wilito? Juliana, dice por acá. Juliana Rojas Burgos, que hoy día está cumpliendo 30 añitos. Amiga, bienvenida a los 30. Oiga, da una pequeña depre, ¿eh? como de un año. Después ya se pasa ya, así que... Oye, qué ganas de decir tengo 20 y tantos, ¿cierto? Juliana, dice por acá. Juliana Rojas Burgos, que hoy día está cumpliendo 30 añitos. Amiga, bienvenida a los 30. Oiga, da una pequeña depre, ¿eh? como de un año. Después ya se pasa ya, así que... Oye, qué ganas de decir tengo 20 y tantos, ¿cierto? Loki, se pasó la hora.

0: Hola, hola, un poquito. Cuéntame, no, Cristiancito, ¿cómo está?
1: Hola, compita. Hola, compita. De Crisol Solitario, Cristian, de Copiapó.
0: Del Crisol Solitario, ya, voy a ver si alcanzamos a poner ahí alguna cancioncita del Crisol Solitario. Oiga, estamos completamente en vivo. A usted recuerde, más 569-93-44-6010. Cuéntenos a esta hora, cuando son ya las 23 horas con 41 minutos, ¿en qué lugar de la comuna están? ¿Qué están haciendo? ¿Están en algún asadito? ¿Están con algún cumpleaños feliz? ¿Están preparando, por ejemplo? Hay gente que hace empanadas en la noche para el día siguiente. ¡Qué rego! Ya, a ver, juguemos. Mire, vamos a jugar al pasapalabra y luego les tengo una sorpresa para el final del programa. Vamos a jugar adivine. Según la música, tienes que adivinar el programa de televisión. Oye, esto lo jugamos ahí en La Contenta. Oye, qué buena onda. Así que saludos para todos. A ver, vamos a jugar con palabras para que ustedes puedan adivinar y nos puedan contar qué palabra es la que estamos buscando. Oye, esto lo jugamos ahí en La Contenta. Oye, qué buena onda. Así que saludos para todos. A ver, vamos a jugar con palabras para que ustedes puedan adivinar y nos puedan contar qué palabra es la que estamos buscando. Ya. Cocinar un alimento en contacto directo con las brasas o el fuego, en una plancha o parrilla o en un horno a alta temperatura. Contiene la letra S. Oiga, la Sole está aplicadísima. Bien, Sole. A ver, ¿qué más? ¿Quién más? ¿Quién más? ¿Quién se atreve? Estamos buscando una palabra con la letra S que se usa para cocinar un alimento en contacto directo con las brasas o con el fuego, en una plancha, parrilla o en un horno a alta temperatura. No, Esteban, no es sartén. Excelente, Vicky Duarte. Oye, aplicadísima. Oye, las mujeres sacando la cara el día de hoy, Vicky y la Sole. No, Luis, no es asadera. Va por ahí. Pero no es asadera, no es el elemento. No es el elemento, es el verbo. Tampoco. Ya, a ver. Hoy estaba fácil esta, la chuntaron, a ver. Hoy lo hombre, ¿eh? Oye, otra mujer más que la chuntó. Ya, oye, a la gente que no estaba hablando y que escucha por la aplicación, nos contaban que por la aplicación y que por internet se estaba repitiendo el sonido. Reinicia la aplicación, reiniciela, ¿ya? Y ahí va a estar todo ok. Y la página de internet también, hágale refresquela. Y va a estar todo ok. Bien, Jocelyn. Oye, aquí aparece un hombre, ¿ah? Ah, no, es mujer también. Oye, las mujeres, un aplauso para las mujeres. DJ, se pasaron. Pura mujer achuntaron el día de hoy. Oiga, la palabra que estamos buscando es la palabra azar. Azar, que se usa para cocinar un alimento en contacto directo.

0: plancha o en una parrilla o en un horno a altas temperaturas. Pues. Eso. Bien, mujeres, ¿ah? Oye, Jocelyn, Patricia, Elizabeth, Vicky y la Sole. Esteban y Luis. Y fuera. Oye, chiquillos. No, Jime, no es asado, era azar la palabra, el verbo azar.
1: Y dime cómo
0: es. Ya, a ver, vamos con otra. Vamos, este también es un verbo, ¿ah? Ojo, son verbos. A ver. Una que dijimos el día de hoy en la mañana. A ver. Esta palabra comienza, imagínense. Comienza con la letra F. Comienza con la letra F. A ver. Dice, imaginar sucesos, historias o cosas que no existen en la realidad. Imaginar sucesos, historias o cosas que no existen en la realidad. Comienza con la letra F. Bien, Luchito. Muy bien. Estaba atento hoy día, ¿eh? Estaba atento ahí de tempranito. Bien, Patricia. Bien, Vicky. Oye, ahora sí están aplicaditos, ¿ah? Comienza con la letra F. Imaginar sucesos, historias o cosas que no existen en la realidad. A ver, ¿quién más? Bien, Javier. Excelente, muchachos y muchachas. Ya, 10 segundos. 10, 9, 8. No, Jocelyn, no es fenómeno. 7, 6, 5. Bien, Elizabeth. Bien, Javier. Excelente, muchachos y muchachas. Ya, 10 segundos. 10, 9, 8. No, Jocelyn, no es fenómeno. 7, 6, 5. Bien, Elizabeth.

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1: Diez minutos, nueve, cambió la hora. Oigan, nueve minutos faltan ya para las cero horas. Nueve minutos faltan ya para las cero horas. Me dicen por acá, Pablito, sigamos jugando ya, pues. Mira, yo les conté recién que les iba a mostrar aquí algunas canciones de novelas chilenas, ¿ah? Para que ustedes pudieran adivinar de qué novela estábamos hablando. A ver si lo logro ahora. Déjeme bajarle que no me salga la publicidad, ¿ya? A ver. Ahí sí, ya pues. A ver. Oiga, vamos a jugar a las novelas entonces.

Yo les voy a colocar ahora una canción de una novela, de una teleserie chilena, y ustedes me tienen que decir de qué teleserie estamos hablando, ¿ya? Déjenme colocar al menos dos, a ver, para que sea más divertido, por supuesto. Déjenme bajarle por acá un poquito al aparato reproductor, ¿ya? Ahí tengo dos canciones y colocamos la última. A ver, una que sea difícil, a ver, esta de los 90, esta de los 90, pues a ver. Oiga, esta novela yo la vi, me da un poco de miedo, ¿ah? Pero ahí les voy a contar, ya. Atentos, atentas, déjenme bajarle volumen por acá un poquito al aparato reproductor, le bajamos un poquito, ya DJ, cuénteme acá, ustedes, ¿qué novela creen que era esta que va a sonar a continuación? A ver, ¿de qué novela estamos hablando de los 90? Que tenía una particularidad muy importante, ¿ah? Muy bien, Chloe. A ver, ¿quién más atreve? Bien, Jocelyn.

Oiga, en esta novela salía el Rumpi. Salía con el pelo amarillo, ¿se acuerda o no? Oiga, esta novela fue grabada además en una casona que al día de hoy ya fue demolida, pero donde dice el mito, ocurrían de verdad de cosas paranormales. ¿Verdad, pues, Chloe? Salía Leonor Varela también. Bien, Marité, excelente. Bien, Juanca. Oiga, estamos hablando de la teleserie chilena del año 1996, creo que, ¿no? 96. Oiga, esta... Exactamente, el Rumpi hacía del Memo, ¿ves? Oiga, excelente, bien, yeye. Oiga, esta teleserie es la famosísima teleserie Tic Tac de TVN. Bien, ¿eh? Oye, basta gente que vio tele a los 90, ya. Y nos vamos con la siguiente teleserie. A ver, ¿qué teleserie es la siguiente? Esta era muy buena, ¿se acuerda usted o no? A ver. ¿Qué novela era esta? ¡En Chloe! Muy bien, Juanca. Muy bien, Marité. A ver, escuchemos.

Oiga, esta teleserie era la famosísima teleserie donde salía el burro. ¿Cómo se llamaba el burro? ¿Se acuerda o no? O estaba también el alcalde de la ciudad. Juan del Burro, ¿verdad? Pues estaba ¿cómo se llamaba? ¿Valdivieso? Federico Valdivieso, el alcalde de Sucupira. El burro se llamaba Luis Miguel, mire, ¿qué tal? Estamos escuchando el opening de Sucupira de TVN. Oigan, los 90, ah, qué buena época, los 90. Otra televisión, ya. A ver, vámonos a los 2000. Apagamos este y nos quedamos con esta otra. Escuchemos. A ver. A ver, a ver. Bien, Chloe. Oye, buena para la teoría de la Chloe, ¿eh? A ver, ¿quién más atreve? Una nueva vida, un nuevo amor, de pronto me ha llegado. Muy bien, Marité. No te mueras, peyuco. A ver, ¿qué más? El chingao, ¿verdad, pues? No, no deja que mate, no deja que mate. Bien, ye, ye, bien, Esteban. Cara dura. Oye, estamos hablando de amores de mercado. Oye, el peyuco, el chingao. Qué buena novela, ya. Vámonos con la música. 23 horas con

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1: Son las 7 de la mañana, en punto.
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6: Son las 7 de la mañana y 30 minutos.
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5: Son las 7 de la mañana y 56 minutos.
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11: ¿Qué tal, amigas y amigos? Es un gusto saludarles nuevamente en esta edición de Chile Rural, donde vamos a revisar las principales actividades del Ministerio de Agricultura y sus servicios durante esta última semana. Por supuesto, como tema principal, como principal preocupación y tema de gestión que tiene que ver con las consecuencias de los sistemas frontales en varias regiones de nuestro país, tenemos buenas noticias, tenemos novedades, así que vamos a comenzar inmediatamente. Junto a Christian Blauber, en la edición de sonido, y quien les habla, Luis Órdenes, les damos la bienvenida a Chile Rural.

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1: Bueno, estamos acá en Chile Rural, estamos en los estudios de FUCOA de Radio Minagri, nuevamente con Óscar Bustamante, jefe de la Unidad de Gestión de Riesgos de Desastres Agrícolas del Ministerio de Agricultura, la UGRA. ¿Cómo estás, Óscar?
2: Muy bien, gracias. ¿Y tú, cómo estás?
1: Bien, bien aquí. Agradecido como equipo, por supuesto, de tenerte nuevamente aquí para comentarlo a nuestros auditores y auditoras y quienes nos están viendo otra vez, a través, por supuesto, de Radio Minagri y de nuestro canal de YouTube, sobre la situación, el tema de los sistemas frontales, por supuesto, que parte de lo que en este momento está bien concentrada la labor del UGRAI. Bueno, Óscar, hablemos de lo que es la gestión ya una vez que ocurrió este sistema frontal. ¿En qué han estado dedicados y nos consta bastante ocupados durante estas semanas y que tiene que ver con la gestión del ministerio a través de la UGRA?
2: Exacto. Bueno, nosotros permanentemente estamos comunicados con las seremis de agricultura para monitorear la situación. Declaramos emergencia agrícola y eso también, no sé si lo tocamos después o lo vemos ahora del procedimiento.
1: Sí, comentémoslo.
2: Ya,
1: sí.
2: Perfecto.
1: Yo te voy a preguntar más adelante en qué consiste para que también nuestros auditores y auditoras sepan. Ahora Exacto. Veamos lo que fue la gestión misma.
2: Ya, dentro del... Nosotros, como le habíamos comentado en la ocasión anterior, elaboramos un protocolo de acciones de gestión de riesgo de desastre para el fenómeno del Niño. Uh-huh. Y este protocolo tenía una serie de... pasos ordenados que debían irse sucediendo a medida que se ocurría la emergencia. Sí. Okay, lo que hicimos principalmente en un inicio fue monitorear el fenómeno, monitorear la cantidad de lluvia que iba cayendo y a tiempo real o casi real, emitiendo informes de manera diaria, en un comienzo emitiendo dos informes durante el día para monitorear el estado de situación de estas precipitaciones y rápidamente nos dimos cuenta que las precipitaciones que estaban ocurriendo en el norte chico fueron muy intensas en relación a un año normal. De hecho, podemos decir que ha llovido cerca de un 200% de superávit en la región de Coquimbo por el agua caída. O sea, es una región que está acostumbrada a recibir cercano a los 100, 150 milímetros de precipitación y solo en este evento ya hemos registrado sobre 370 milímetros, o sea, claro. Una precipitación muy intensa en un corto periodo de tiempo. Entonces, posteriormente a este monitoreo, desplegamos a nuestros servicios del agro, en particular el CIREN nos apoyó mucho en la captura de imágenes radar, ¿ya?
1: Claro, claro.
2: Y con estas imágenes radar lo que hicimos fue determinar el área que se había inundado. Ya hicimos dos informes, lo hicimos durante el desarrollo de esta emergencia. Las primeras imágenes que capturamos fueron del día 19 de julio, ya, y posteriormente sacamos un nuevo reporte con imágenes del 22 de julio. Y esa diferencia que ocurrió en esos tres días fue abismal, o sea, la diferencia entre el 19 y el 22 de la cantidad de agua que corrió por los afluentes superficiales de la región fue muy, muy grande. ¿Ya? Y eso efectivamente nos permitió a nosotros determinar zonas del territorio que habían sido inundadas por estas precipitaciones y también conducir información hacia las regiones para poder apoyar el proceso de declaración de emergencia agrícola, que no es automático, sino que se debe concertar a una reunión del CEREMI con los distintos servicios del agro para levantar información de la situación y posteriormente evaluar técnicamente si correspondía una declaración de emergencia agrícola, lo que claramente ante la luz de los eventos era muy propicio declararlo.
1: Claro. Entremos inmediatamente a eso que yo creo que es bien importante que lo revisemos, por eso quisimos invitarte, Óscar, porque queremos saber y contarle a los auditores y auditoras en qué consiste una declaración de emergencia agrícola y antes que eso, o sea, qué pasos hay que cumplir y que no son a criterio ni de la UNE, sino que están establecidos concretamente en normativas para poder llegar a efectivamente declarar una emergencia agrícola.
2: Exacto. Bueno, una declaración de emergencia agrícola a qué se refiere es poder levantar cualquier situación que haya afectado al sector silvoagropecuario en algún territorio del país, ¿ya? Uh-huh. Las regiones nosotros las tenemos divididas administrativamente, como bien saben, por un Seremi de Agricultura que está a cargo de la región. Sí. Este Seremi de Agricultura tiene la potestad de citar a la Comisión Asesora Regional de Gestión de Riesgo de Desastre. Uh-huh. ¿Ya? Esta comisión lo que hace es reunir a todos los directores de servicios del agro, actores importantes en la región, también público o privado que pueda asistir, que tenga de algún gremio, que pueda proveer de información técnica siempre, y lo que reúne son antecedentes técnicos de la emergencia. Cantidad de precipitaciones, población afectada, y lo que se pueda levantar dentro de esa reunión. Uh-huh. Una vez que termina ese comité, lo que hace él es levantar un acta, de esa acta se emite un oficio, ¿ya? Uh-huh. Y se levanta la moción de la posible declaración de emergencia agrícola. Bien. Esto debe ser conducido al delegado presidencial regional de la región, obviamente, sí. Y se coteja la moción de la solicitud, se evalúa la posible asignación de recursos por parte de la delegación. Uh-huh. Y posteriormente el delegado, una vez que aprueba la declaración, emite un oficio a nuestro ministro. El ministro recibe los antecedentes, nosotros comunidad técnica revisamos estos antecedentes y asesoramos la declaración de emergencia agrícola, la que se emite mediante una resolución exenta por parte de nuestro ministro, como yo les decía.
1: Y esta declaración, como tú lo indicas, en este proceso tiene que estar fundamentada por antecedentes y elementos técnicos.
2: Exacto, claro. Y esos elementos técnicos son los que levanta la región en estas comisiones asesoras regionales. Claro. Ahora, una declaración de emergencia agrícola no representa inmediatamente la entrega de recursos, ¿ya? Uh-huh. Nosotros dentro del ministerio tenemos tres formas de entregar recursos a una emergencia. La primera tiene que ver con la reasignación interna del presupuesto ministerial, ¿ya? Pero eso supone que el presupuesto está estructurado para programas que se están desarrollando en el territorio, claro, de los distintos servicios, ¿cierto? Claro. Entonces, reasignar presupuesto significa dejar de hacer algo, claro, para atender la emergencia.
1: Y eso no se puede llegar y hacer por la sola voluntad de las autoridades.
2: No, para eso necesitamos la declaración de emergencia agrícola. Exacto. Primero. Segundo, solicitar a la dirección de presupuesto la posibilidad de reasignar presupuesto. Uh-huh. Ya ellos tienen que aprobar esto y ahí recién nosotros podemos hacer esta modificación presupuestaria. Uh-huh. Entonces no es un trámite que sea inmediato. Ya, lamentablemente es la normativa, tenemos que seguirla y así es.
1: Y son procedimientos necesarios,
2: para regularizar el proceso, uh-huh, para que esto sea objetivo, ¿cierto? Para efectivamente ir en atención de las personas que están afectadas y poder resguardar los recursos públicos que son escasos, básicamente.
1: Y se asume que siempre la voluntad está en hacer esto lo más rápido y diligente posible.
2: Exacto, ¿no? Y para eso tenemos otras formas también de acción, siempre bajo el alero de una declaración de emergencia agrícola. Eso no lo podemos saltar, porque cuando nosotros declaramos una emergencia agrícola, lo que estamos haciendo es reconocer una situación que afectó al sector agrícola.
1: Claro.
2: Claro. Entonces ya, primero declaramos la emergencia agrícola y luego podemos ir en busca de recursos. Una de las formas es la que ya les explicaba, que es la reasignación presupuestaria, uh-huh, pero además nosotros podemos solicitar recursos extraordinarios al Ministerio de Hacienda o al Ministerio del Interior para llegar en ayuda de los agricultores, y también podemos articular con los gobiernos regionales a través de programas como el Fondo Nacional de Desarrollo Regional, ¿cierto? Los FNDR, para poder hacer convenios de cooperación y poder ir en ayuda también de los agricultores con distintas acciones, ¿cierto? Uh-huh. Acciones que podríamos determinar en ayuda temprana, que serían ayudas que se pueden articular de forma inmediata. Principalmente estas siempre se orientan hacia el apoyo a la alimentación animal, alimentación apícola, alimentación de aves, ¿cierto? De agricultores que hayan quedado o aislados o hayan perdido las fuentes de alimento para sus animales. ¿Ya?
1: Claro.
2: Y posteriormente se pueden articular otro tipo de recursos como para la rehabilitación y la reconstrucción. Pero en este caso en particular, debido a que este evento provocó alzas de caudales importantes en los ríos, se colmataron muchas infraestructuras de riegos extraprediales. ¿Ya?
1: Claro.
2: Como canales, bocatomas, etcétera. No hubo tanta destrucción, pero sí mucho embancamiento por material rocoso, barro, ¿cierto? Claro, en esta estructura, claro, lo que ha impedido que circule el agua. Uh-huh. Y las regiones de Atacama y Coquimbo en particular son regiones más tempranas de producción. Las parras en ese lugar,
1: claro,
2: ya están brotadas. Claro. ¿Ya? Entonces nuestra nuestra premura, ¿cierto? Nuestra presión va por el lado de poder articular recursos para que estos agricultores puedan regar de manera rápida. Y para eso, la Comisión Nacional de Riego estableció un concurso especial de rehabilitación de obras extraprediales y también un catastro de afectación extrapredial, que estamos levantando la información directamente con profesionales de la CNR y de la Dirección General de Aguas que están apoyando este proceso, para que anticipadamente los agricultores, ¿cierto?, los privados puedan intervenir estas obras, ¿cierto?, con un acta levantada por la CNR que posteriormente pueda entrar al concurso y refinanciar estas obras que que hayan sido afectadas por este evento. Paralelamente estamos haciendo un catastro intrapredial, ¿cierto?, para levantar toda la afectación que se ha producido de los distintos rubros afectados, que principalmente pasan por muerte de animales, ¿cierto?, infraestructura productiva dañada, hubo Este evento en particular tuvo mucho viento, no solamente fue lluvia, y eso también provocó voladura de techo, que la misma desprotección de estas bodegas que se afectaron haya incidido en que el material acumulado como alimentación animal se haya mojado, se haya estropeado. Entonces estamos preocupados de la rehabilitación productiva por un lado, y por otro lado las ayudas tempranas, y también por la rehabilitación de las obras de riego, que es lo principal que se haya afectado en esta zona.
1: Clarísimo, Oscar. Entonces, bueno, te agradecemos esta aclaración y que nos cuente un poco, nos eduque, derechamente nos eduque acerca de lo que implica la declaración de emergencia agrícola. Estamos conversando con Oscar Bustamante, jefe de la Unidad de Gestión de Riesgos de Desastres Agrícolas, UGRA, del Ministerio de Agricultura. Oscar, bueno, es una pregunta obligada, ¿qué es lo que viene? Porque seguimos hablando de lo que fue el sistema frontal grande, que ocurrió en julio, a fines de julio, pero podríamos decir que este es el inicio. O sea, el invierno sigue, el fenómeno del Niño lo vamos a mantener hasta varios meses más, y que nos cuente un poco a grandes líneas muy generales. No te voy a pedir que no entregue, porque eso sabemos que está en constante evolución. Ya tú nos has comentado ya cómo ustedes van monitoreando y evaluando esto, pero qué sigue en adelante, especialmente el llamado que le podemos hacer a nuestros auditores y auditoras respecto a lo que queda de invierno, ¿no?
2: Exacto. Bueno, el pronóstico de la Dirección Meteorológica de Chile indica que van a haber precipitaciones en toda la zona centro, desde el norte chico en adelante hasta la zona sur, precipitaciones que van de lo normal a sobre lo normal. Entonces vamos a esperar nuevos episodios de precipitación. Eso va a ocurrir. Ahora hubo una pequeña ventana que esperamos que se mantenga hasta al menos hasta el 13 de agosto, que es lo que más o menos pronostican los expertos, ya que nos va a dar algún respiro de este tipo de situaciones. Pero como ocurrió el 2023 con las inundaciones de junio y posteriormente con las de agosto, puede ser que tengamos precipitaciones intensas posteriormente. Eso no está descartado en este tipo de situaciones. Pero yo también quería hacer un refrendo respecto de cómo el Estado interviene en las emergencias, porque es un proceso ordenado que tiene que ver con ciertas etapas que deben cumplirse, y que una salida anticipada puede poner en riesgo también a nuestro personal.
1: Buen punto. Sí,
2: les quiero explicar lo siguiente. Sí. Cuando ocurre una emergencia, cualquier emergencia sea, el Sistema Nacional de Protección de Riesgos de Desastres, ¿cierto? El SINAPRED, que es articulado por el SENAPRED, que es el Servicio de Prevención de Riesgos de Desastres, Exonemi. Lo que indica es que lo primero que se atiende en una emergencia son la vida de las personas. Entonces, lo primero que se sale a atender es las personas que han quedado aisladas, las personas que han quedado, no sé, anegadas, ¿cierto? Que tienen que ser rescatadas, puestas en albergue y conducidas a sitios seguros. Lo primero es la vida de las personas. Uh-huh. Lo segundo es la restitución de servicios básicos, conectividad, que todavía hay problemas en las regiones afectadas, restitución del agua potable, también vimos que hay una gran afectación en esa línea, electricidad, ¿cierto? Y bueno, todo lo que tiene que ver con la restitución normal de la vida de las personas. Posteriormente viene lo productivo, y eso es fundamental, porque lo que pasa es que nuestros equipos, si los sacamos antes al terreno, los exponemos a una situación que puede complicar y poner en riesgo la vida de estos funcionarios. Son cosas que ponen en riesgo a las personas, y es fundamental comprender que este es un proceso ordenado que tiene que seguirse de esa forma. Nosotros entendemos que hay una, en el caso de la agricultura y sobre todo con las personas que desarrollan esto, y por ejemplo los crianceros de las zonas de Atacama y Coquimbo, que su medio de vida está muy ligado a sus animales. Sí. ¿Ya? Entonces que la persona pierda sus animales o sus animales se compliquen, incide directamente en su alimentación, ¿cierto? En su forma de vida, en sus ingresos.
1: Claro.
2: Nosotros estamos muy preocupados de esto, intentamos llegar con las ayudas lo más temprano posible, pero siempre hay que entender que la atención de las emergencias tiene que seguir estos pasos, porque si no, podríamos lamentar mayores pérdidas. Tuvimos, creo, si no me equivoco, 10 personas fallecidas en esta emergencia, y no queríamos de ninguna forma que ese número crezca.
1: Clarísimo, por supuesto, Oscar. Bueno, Oscar, queremos agradecerte por estos minutos acá para poder conversar, para poder explicarnos a nuestros auditores y auditoras todo lo que tiene que ver no solamente con el monitoreo, prevención y respuesta ante la emergencia, sino que también con todos estos aspectos técnicos institucionales que tienen que ver con la atención y la declaración de emergencia agrícola. Así que esperamos, no esperamos, te aseguro que nos vamos a volver a ver luego para que podamos seguir contándole a quienes nos escuchan aquí en Chile Rural respecto a la evolución de este fenómeno del Niño y este invierno.
2: No, buenísimo de la oportunidad de poder entregar este tipo de información. Creo que es fundamental, es parte de nuestra labor que la población, cierto, que nuestros auditores sepan, sobre todo del medio rural, sepan cómo se atienden las emergencias, sepan que estamos muy ocupados en poder atenderlos de mejor forma, ¿cierto? Levantar las afectaciones que se han producido y obviamente mantener nuestro sector productivo y en su máxima capacidad. Así que muy agradecido nuevamente al equipo, a ustedes, de la invitación.
1: Óscar Bustamante, jefe de la Unidad de Gestión de Riesgos de Desastres Agrícolas, UGRA, del Ministerio de Agricultura. Muchas gracias.
2: Gracias a ustedes.
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1: Ya es momento de revisar las principales actividades y noticias del Ministerio de Agricultura y sus servicios durante esta última semana. Comenzamos contándoles que el ministro de Agricultura, Jaime Campos, anunció la declaración de emergencia agrícola para las 21 comunas que componen la región de Ñuble, decisión que busca disponer de herramientas y recursos que permitan implementar acciones de apoyo dirigidas a los productores afectados, resguardando la continuidad de la actividad agrícola y contribuyendo a mitigar los impactos generados por el sistema frontal. Esta medida ayudará a facilitar la coordinación entre los distintos servicios del Ministerio de Agricultura y las autoridades regionales para ejecutar medidas oportunas, focalizadas y acordes a las necesidades del territorio. El ministro Campos destacó que la declaración responde a un proceso técnico y administrativo establecido por la normativa vigente y permitirá disponer de mayores herramientas para enfrentar los efectos de la emergencia y apoyar al sector agrícola.
4: Hoy le puedo anunciar oficialmente que se ha decretado la emergencia agrícola en toda la región de Ñuble. Esto no es una decisión unilateral o arbitraria del ministro de Agricultura, sobre el particular, solo puedo actuar o solo podía actuar a requerimiento del delegado provincial, no de otra autoridad. Y a su vez el delegado presidencial, para solicitarlo, necesitaba el informe de la opinión favorable y técnica de varias instituciones del Estado. Pues bien, todo eso ha ocurrido, se ha evaluado y la emergencia agrícola, insisto, se ha decretado ya para toda la región de Ñuble.
1: Por su parte, el delegado presidencial regional de Ñuble, Diego Sepúlveda, explicó que la solicitud de la medida se fundamentó en el catastro realizado por los equipos técnicos del Ministerio de Agricultura y sus servicios, particularmente INDAP, que da cuenta de que, al cierre de esta edición, existen más de 800 agricultores afectados en la región de Ñuble por el sistema frontal que ha golpeado la zona durante más de 3 semanas. Cabe destacar que este anuncio en Ñuble se suma a la declaración de emergencia agrícola para la región de la Araucanía, debido a los daños producidos en esa zona ocasionados por el sistema frontal registrado durante los últimos días. La noticia fue dada a conocer a inicios de esta semana por el subsecretario de Agricultura, Francesco Venecián, quien se desplegó en la región de la Araucanía con el objetivo de fortalecer la respuesta del ministerio en la zona.
5: Hoy día, producto de lo mismo y de los informes técnicos que uno va haciendo en todas las regiones del país, donde se evalúa las condiciones climáticas, lluvias, saturación de suelo, productores afectados, es que se toma la decisión de declarar zona de emergencia agrícola a la Araucanía, y eso también nos va a permitir con el gobierno regional levantar recursos adicionales. Y por eso, cuando esta articulación entre lo público y lo privado nos permite hacer una primera entrega de alimentos a la espera de los próximos forrajes que se van a estar entregando las próximas semanas.
1: El subsecretario Venecián se desplegó en terreno en las comunas de Carahue, Teodoro Schmidt y Tolten para supervisar las medidas implementadas y coordinar nuevas acciones de apoyo a los agricultores afectados. Finalmente, las autoridades enfatizaron que el Ministerio de Agricultura continuará monitoreando la evolución de la situación en coordinación con las autoridades regionales, municipios y los servicios públicos competentes, evaluando permanentemente las medidas necesarias para apoyar a las comunidades y al sector productivo. Bueno, y siempre en el marco de la emergencia provocada por el sistema frontal que afectó a varias regiones del país, el ministro de Agricultura, Jaime Campos, se desplegó en las regiones del Maule, Ñuble, Biobío, la Araucanía y Los Ríos con el objetivo de evaluar en terreno el impacto de las lluvias, coordinar acciones con autoridades regionales y reforzar los instrumentos de apoyo para los agricultores afectados. La primera parada fue en la región de Maule, donde el secretario de Estado sostuvo reuniones con las autoridades regionales y los servicios del agro para evaluar los efectos de los temporales. En la ocasión, el ministro indicó que si bien existen personas y sectores afectados, especialmente en materia de conectividad y habitabilidad, el gobierno ha respondido de manera oportuna frente a la emergencia.
4: Sin lugar a dudas, hay personas que han sido afectadas, hay lugares que han sido más afectados que otros, especialmente la conectividad, la habitabilidad, pero el gobierno ha reaccionado muy oportunamente y anticipándose a veces a este tipo de acontecimientos. Y desde el punto de vista agrícola, al que me corresponde a mí referirme, yo diría que el sector agrícola ha soportado de un modo razonable esta emergencia.
1: En ese contexto, la autoridad afirmó que INDAP ha catastrado a poco más de 1,000 usuarios afectados por las lluvias y que desde el Ministerio de Agricultura ya se activaron los instrumentos disponibles para apoyar a los pequeños agricultores. Asimismo, señaló que es necesario fortalecer el trabajo de limpieza de los canales de riego debido a la acumulación de barro y posibles obstrucciones. Al ser consultado por una eventual declaración de emergencia agrícola en la región de Maule, el titular de Agricultura señaló que la medida está en constante evaluación y recalcó que su eventual implementación requiere cumplir con criterios técnicos y un proceso formal, por lo que llamó a actuar con prudencia. Bueno, y finalmente les contamos que en el marco de la declaración de emergencia agrícola anunciada la semana pasada por el Ministerio de Agricultura en la región de Coquimbo, el subsecretario de Agricultura, Francesco Venecián, encabezó una serie de reuniones de coordinación para avanzar en la implementación de las medidas de apoyo destinadas a los agricultores afectados por el sistema frontal. Junto al Seremi de Agricultura de la región, Vicente Cortés, el subsecretario sostuvo encuentros con autoridades regionales, alcaldes y representantes del sector silvoagropecuario para evaluar las principales afectaciones y levantar las necesidades más urgentes del sector. En las reuniones también se abordaron materias como la recuperación de canales, la aplicación de la ficha de afectación silvoagropecuaria FAS y las ayudas para los crianceros, especialmente mediante la entrega de forraje. En ese sentido, la declaración de emergencia agrícola permitirá disponer de instrumentos y apoyos destinados a productores silvoagropecuarios y habitantes rurales afectados, conforme a los procedimientos y criterios establecidos por el Ministerio de Agricultura. Durante la jornada, el subsecretario Venecián sostuvo una reunión con representantes de la agroindustria pisquera, entre ellos Pisco Chile AG, la cooperativa Capel y la cooperativa Control Pisquero, instancia en la que se abordaron estrategias de apoyo para enfrentar los efectos que las recientes condiciones climáticas han generado en el sector, según detalló la autoridad del agro.
6: Estamos en la región de Coquimbo haciéndole seguimiento a qué es lo que está haciendo hoy día el Ministerio de Agricultura en terreno. Nos reunimos con la delegada provincial, con miembros de la cooperativa Capel y Control, mostrando las afectaciones, cómo se valorizan, qué es lo que está haciendo el Ministerio de Agricultura a través de sus distintos instrumentos, a través de INDAP, para los usuarios de INDAP, a través de la Comisión Nacional de Riego, también cuáles son los programas y los nuevos proyectos que se tienen ahora en el corto plazo. Tenemos la premura de poder iniciar la temporada de riego lo antes posible. Estamos hablando 15 a 20 días y necesitamos habilitar canales, riego tecnificado, las compuertas dañadas, y el objeto de esta reunión fue eso: qué es lo que se está haciendo, cómo articulamos las labores iniciales que tienen que hacer pie por parte de los regantes, y como Comisión Nacional de Riego también las visitas en terreno para levantar las fichas y dar el puntapié inicial, de tal manera que esas obras se puedan postular a los concursos de la ley de riego de emergencia.
1: Por su parte, el presidente de la cooperativa Control Pisquero, Mauricio Stay, valoró la reunión con la autoridad y la disposición de instrumentos de apoyo por parte del Ministerio de Agricultura.
7: Una visita muy satisfactoria, que haya venido su secretario y esté acá con nosotros, es súper importante también, y la preocupación que ha tenido de poner los instrumentos disponibles del Ministerio de Agricultura a disposición para salir de este momento en conjunto. Nosotros como cooperativa estamos disponibles, porque esto debemos trabajarlo como región a través de los ministerios y como los chilenos que somos en esta hoy afectada región.
1: Durante la jornada, el subsecretario Venecián también sostuvo encuentros de trabajo con el gobernador regional Cristóbal Juliá y el delegado presidencial regional Víctor Pino para articular acciones orientadas a la recuperación de las zonas afectadas y fortalecer la respuesta institucional. Asimismo, se reunió con los alcaldes de Ovalle, Héctor Vega, de Montepatria, Cristian Herrera, de Punitaqui, Pedro Araya, de Río Hurtado, Carmen Olivares, y de Comborbalá, Marta Carvajal, con quienes analizó las principales afectaciones e instrumentos del ministerio para apoyar a los agricultores afectados de la provincia de Limarí. El despliegue concluyó con una reunión junto a la comunidad de agua Sistema Embalse La Paloma, la CNR e INDAP, instancia destinada a coordinar medidas que permitan abordar las principales problemáticas que enfrentan los regantes tras el sistema frontal que impactó a la región. 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Y al cierre queremos recordarles que el Ministerio de Agricultura informó que las compañías de seguros Sura Seguros y HDI Seguros ampliaron hasta 45 días el plazo para que los agricultores que tenían contratados seguros agropecuarios con subsidio estatal de Agroseguros y de INDAP y que sufrieron daños a causa del temporal de lluvia que afectó algunas regiones del país puedan presentar el denuncio respectivo para dar inicio al proceso de liquidación y al posterior pago de indemnización si es que corresponde. Las denuncias se realizan directamente en las compañías de seguros donde se contrató la póliza, en este caso en HDI Seguros o Sura Seguros, con el corredor de seguros y otras entidades que operan con estos mecanismos, y en el caso de los usuarios de INDAP, en las agencias de área presentes en cada región del país. El director de Agroseguros, Cristian Buccione, recordó que actualmente la entidad subsidia la contratación de dos líneas de seguros. La primera es la de seguros individuales, que abarca los seguros agrícolas, pecuarios, o sea, bovino, ovino, camélidos, caprinos y apícola, y forestales, beneficiando a alrededor de 15.000 agricultores. Y la segunda línea es la de seguros colectivos, que considera los seguros de enfermedades exóticas en aves y el seguro catastrófico para moscas de la fruta, mediante los cuales se encuentran asegurados cerca de 80.000 productores a lo largo del país. Para obtener más información sobre el subsidio estatal a la contratación de los seguros para el agro, que otorga Agroseguros, y realizar una simulación en línea sobre el subsidio, se puede visitar el sitio web www.agroseguros.gov.cl. Y con esta importante información ponemos punto final a esta edición de Chile Rural. Gracias por acompañarnos, gracias a las radioemisoras que nos permiten llegar semana a semana hasta todas y todos ustedes de Arica a Magallanes. Y un saludo muy especial a quienes nos escuchan a través de RadioMinagri.cl, nuestros perfiles de Radio Minagri, en Spotify y Apple Podcasts. Nos encontramos la próxima semana. Que estén bien. Cuídense. Un abrazo. Chao, chao.
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11: Son las 8 de la mañana y 41 minutos.
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5: Son las 8 de la mañana y 59 minutos.
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17: Hola, ¿cómo están? Buenos días, señoras y señores. Muy buenos días, bienvenidas y bienvenidos. Comenzamos el matinal de Atacama. Gracias por estar en sintonía. Bueno, ahí reportándose las personas que ya estaban atentos ahí al programa. Quiero saber cuántos están en este momento conectados ahí a la programación, porque se viene un cargamento de buena música y bueno, por supuesto que vamos a estar conversando, planteando algunos temas de conversación y abierta también la línea para que ustedes nos cuenten cómo amaneció la región de Atacama, ¿no? Lo bueno, lo malo, lo bonito, lo no tan bonito, bueno, que nos lo puedan contar también ahí a través del WhatsApp. Hoy es 8/8/2026, hoy. Listos y dispuestos para acompañarles en la programación del día de hoy. Así que bueno, activamos la línea 522-230315, nuestro número de teléfono 569-9344-6010. Tenemos información importante también para la mañana de hoy. Revisaremos algunos temas de conversación en esta jornada. Así que bueno, quédense con nosotros. 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Así comenzamos el matinal de Atacama con Yuri, nuestra portada musical.

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Bueno, ahí estaba Yuri para comenzar la mañana de hoy. Bueno, accidente en el Palomar hoy. Accidente, así comenzamos la jornada, vehículo volcado. ¡Puf! Se cayó el vehículo, así se acostó. Vehículo volcado, esperemos que a la persona no le haya ocurrido nada. No sé cómo sucedieron estos hechos. Bueno, obviamente que ahí habrá una investigación y, bueno, determinarán cómo se dio esto. Solo el vehículo está acostado ahí. ¡Pum! Quedó de lado. Bueno, es una de las informaciones para esta hora de la mañana, ¿no? Día Nacional de los Juzgados de Policía Local. Hoy, 8 de agosto. Y es que el 8 de agosto de 1963 se publica la ley fija, el texto definitivo y refundido de la Ley de Organización y Atribuciones de los Juzgados de Policía Local. Por este motivo, en el año 2017 se decreta este día como el Día Nacional de los Juzgados de Policía Local. Hoy es el Día Nacional de los Juzgados de Policía Local. Hoy. Hoy también es el día de la encefalomielitis miálgica severa o síndrome de fatiga crónica. Hoy. Es el Día Internacional del Gato. Saben que el gato tiene 3 días en el año, ¿no? El año tiene 3 días. 20 de febrero se celebra el Día Internacional del Gato, aunque no es la única fecha del año dedicada a estos cautivadores animalitos. Mish. Bueno, el origen de esta celebración de un gato muy influyente llamado Sock Calcetines era el gato de entonces presidente de los Estados Unidos, Bill Clinton. El 8 de agosto y 29 de octubre también, el 20 de, no es el único día, ¿no? El 8 de agosto, por coincidir con la época de mayor fertilidad en el hemisferio norte, es decir, ahora, en el hemisferio norte, los gatos están haciendo de las suyas. ¡Nya, nya, nya! Y en este caso fue el Fondo Internacional para el Bienestar Animal quien lo consolidó como la fecha en el calendario. Y por si fuera poco, el 29 de octubre, otra vez los gatos. En Estados Unidos, el Día Nacional del Gato, una propuesta por Colleen Page, una experta en el comportamiento de los gatos que quiso generar conciencia en la población sobre la cantidad de gatos abandonados por las calles de las ciudades. Así que bueno, este es el segundo día del año. Si usted tiene su gato, ¿cómo se llama su gato? Bueno, celébrele ahí. Ahí le busca una lata de atún, le pone una vela y le canta ahí un día más. Le celebra su día, su onomástico. 9:16 minutos. Pero también hoy es el día. A ver, ¿dónde está? Se me perdió. Hoy es el día del. Que inventan cada cosa. Día Internacional del Orgasmo Femenino. ¿Oh? A ver, ¿cómo hace usted? Vamos a pasar lista. Día Internacional del Orgasmo Femenino. No, porque es que es diferente. Hay quienes hacen como un motor. ¡Ah! Y hay otros que. ¡Ah! Uno no sabe. Ustedes se conocen. Ustedes saben cómo es la cosa. ¿Cómo hacen ustedes? Como un motor. ¡Vamos con música! Bueno, tenemos entonces el Día Internacional del Gato, el Día de la Encefalomielitis Miálgica y el Día Internacional del Orgasmo Femenino.

0: Bueno, ahí estamos de regreso. Por cierto, yo les decía información importante. Información importante, interesante también. Las encuentras en el portal nostálgica.cl. No, es que hay día para cada cosa, ¿no? Imagínate, ¿quién se tomó el tiempo de esto del Día Internacional del Orgasmo Femenino? Todo se debe a quien entonces era el concejal de ese poblado, José Arimetea Dantas Lacerda. Esto va más de antes, cada 8 de agosto, ¿no? En un pueblecito brasileño llamado Esperantina, tenía que ser allá en Brasil. Quien, interesándose en un estudio realizado por la Universidad Federal del Piauí, descubrió que el 28% de las mujeres de esa región eran incapaces de llegar al orgasmo. Y el concejal concluyó que estos resultados demostraban una problemática grave de salud pública. Durante mucho tiempo, el tema de la sexualidad femenina se ha convertido en un tabú social, razón por la cual muchas de esas mujeres brasileñas y otras tantas a lo largo y ancho del mundo jamás han experimentado el orgasmo femenino, pues. Bueno, durante sus relaciones íntimas. En muchos casos es que el hombre se centra simplemente en su propio placer. Eso es muy machista también. Y que olvida al punto de su pareja. Terminé y se acabó. Hay que trabajar. Y se van. Y ahí quedó la estufa encendida. ¿Y entonces? Bueno, cuando el concejal sometió el tema a discusión, él expuso que era muy difícil abrir la cabeza de una mujer para que ella luche por su propio placer, sobre todo cuando nadie les educa sobre la sexualidad femenina y se siguen discutiendo con ciertas reservas temas como lo que es la eyaculación precoz, la frigidez y el placer en la tercera edad. Así entonces, bueno, gracias a este señor que se llama, ¿dónde está? Bueno, no dicen el nombre, pero del poblado José Arimatea Dantas Lacerda. O así se llama él, eso. En fin. Son las 9:23 minutos. Por cierto, temazo de conversación del día de hoy. Atacama, bajo aviso meteorológico, pronostican lluvias e isoterma cero alta en precordillera y cordillera. En el detalle para la región, la precordillera de Atacama registrará precipitaciones de carácter continuo durante todo el evento, con montos estimados que irán de 15 a 20 milímetros diarios entre el lunes y el miércoles. Por su parte, la franja cordillerana presentará lluvias acumuladas entre 15 y 25 milímetros en los dos primeros días, acompañadas por caídas de nieve que fluctuarán entre los 20 y 30 centímetros, manteniéndose esta última proyección de acumulación nival durante la jornada del miércoles. Un factor determinante en el desarrollo del evento será el comportamiento de la isoterma cero, la cual se situará inicialmente en valores elevados de entre 4.000 y 3.700 metros el día lunes. Este límite térmico tenderá a descender de forma progresiva a lo largo de las jornadas, alcanzando los 3.900 a 3.200 metros el martes y posicionándose entre los 3.300 y 3.200 metros hacia el cierre del fenómeno el miércoles. Bueno, pero estaremos revisando más sobre esto en el transcurso de la mañana. Por ahora nos vamos a una pausa, volvemos enseguida.
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3: Son las 9 de la mañana y 26 minutos.
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6: Bueno, ya son las 9:31, día sábado, Amaral, días de verano, es lo que suena en el matinal de Atacama.

0: Pues ella es Amaral, bueno, ellos son Amaral y la canción Días de Verano. Ya se siente como verano, ¿no? Ya el frío poco a poco está cediendo terreno. Oye, son las 9:34 minutos, ¿cómo están? Mírame, nos compartieron una imagen, cosas que pasan acá en Copiapó. Bueno, obviamente también ocurre en otras partes, ¿no? Pero dice mucho de quiénes son las personas que están detrás de un volante, ¿no? Desconocemos cómo ocurrió este hecho, pero es lamentable porque ¿cuánto tiempo va a demorar para restablecer? ¿De qué les hablo? Bueno, nos dice por acá el mensaje. Buenos días, Jacobo. Acá te mando unas fotos de un lamentable hecho ocurrido ayer a las 19 horas. Es decir, no estaba tan oscuro todavía. A las 19 horas de ayer viernes 7, ocurrido en Juan Martínez con Batallón de Atacama. Un vehículo impactó a la pileta que está ubicada justo en el medio de la estación ferroviaria de Copiapó. ¿Saben? Ahí la fuente que está en ese espacio como para compartir, que considero que es un espacio que se podría utilizar para muchas actividades también culturales. Bueno, resulta un vehículo. Se fue contra esto, ¿no? Según versión de un testigo del lugar, escucharon un impacto fuerte y el vehículo se dio a la fuga. Como se puede ver en las fotos, al parecer venían conduciendo bajo los efectos del alcohol. Bueno, cuerdo no iban, no sé si bajo los efectos del alcohol, ya que se han encontrado indicios de tapas de cerveza. Ah, mira, no sabía de eso. Bueno, lo cierto es que pareciera como que incluso golpeó con la parte trasera, porque es que está la fuente de esta pileta, está ahí tirada, partida en tres, y hay partes rojas, ¿no?, de lo que serían los focos traseros de un vehículo. Ahí los que saben qué vehículo es, solo con ver eso. El que sabe. Yo no sé, no logro reconocer de qué vehículo pueda ser, pero seguro que alguien tiene cámaras de seguridad, alguna cámara de seguridad apunta hacia allá o cercana y se pueda ver hacia dónde o qué vehículo fue el que huyó. Ojalá que hagan las investigaciones pertinentes para que puedan dar con el paradero de estas personas. Lamentable la situación. Nos comparten por acá imágenes de basura alrededor de, afuera de contenedores. Es increíble la cantidad. Mira, si la basura se comiera, de aquí no nos moriríamos de hambre. Porque es increíble la cantidad de basura que diariamente, no solamente está en los contenedores, sino afuera de los contenedores. Don Miguel.
1: Hola, buenos días, Jacobo. Miguel de aquí de Valle Lar. Mira, estoy escuchando por el asunto del mal tiempo que se nos viene. Eso vendría a ser para el lunes 17, 18, esos lunes, porque habían hablado del 15. ¿Y va a ser mucha la lluvia que va a caer o no? Por favor, si me informas algo de esto. Gracias.
0: Bueno, la condición meteorológica es desde este lunes 10 de agosto hasta la noche del miércoles 12 de agosto. Es decir, este lunes. ¿Ya? Hola, Patricia, buen día.
2: Ay, Jacobo, estaba escuchándote aquí, acostadita, como estoy en reposo.
0: ¿Ya?
2: Lo que estabas diciendo del tiempo. Preocupante, realmente preocupante. Porque es muy parecido al pronóstico que dieron el año 2015. De verdad es preocupante. Ojalá Dios se apiade de nosotros y no suceda lo mismo. No lo sé, que Dios es grande. Que le haga su obra. Yo creo que todos deberíamos orar aquí en Copiapó, en la tercera región, para que no suceda esta desgracia tan grande.
3: Por ahí hay cámaras. Hay cámaras.
0: Claro.
3: Que busquen las imágenes nomás y lo van a pillar.
0: Por ahí, por el sector de Juan Martínez, tiene que haber cámaras y pueden pillarlo también. Álvaro, saludos.
4: Oh, buenos días. Álvaro, por acá. Mira, ahí yo estuve conversando con el guardia de ahí de la estación. Me dijo que van a revisar las cámaras de lo que pasó con este lamentable hecho. Ya son la pileta, que es un patrimonio cultural que pertenece a la estación ferroviaria de acá de Coyapó. Las imágenes la van a revisar ahí con ayuda con las oficinas centrales de Ferronor de Santiago. Sí, que ahí el guardia va a estar ahí tanto y me va a mandar las imágenes. Sí, que eso, estimado amigo, nos vemos, chavito, chao.
0: Chao, que le vaya bien. Por acá dice, eso se vive a diario en Chañarcillo, Talcahuano y Rancagua, dura. La autoridad sanitaria no existe al parecer, dice por acá Luis, la cantidad de basura es inmensa, no solamente porque la llenan, porque es que está lleno el contenedor, sino que también obviamente van estas personas y sacan la basura y la riegan. Y no hay quien ponga un stop a esto, de verdad. Es como que tratar, como que buscan normalizar esto, qué lamentable. Nos vamos a música, Alexandra Pires. Oye, son las 9:40 minutos.

0: Bueno, 9:44 minutos. Esa canción se llama Ámame. Estamos en el matinal de Atacama. 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Bueno, revisaba y hacía una comparativa con respecto, ¿no?, a lo que puedo ver acá, de acuerdo a un reporte, lo ocurrido para el año 2015 versus lo que se espera para el 2026, y la comparativa, ¿no?, en parámetros meteorológicos, ¿no? Ejemplo, las diferencias, ¿no? La baja segregada, el efecto como tal, ¿no?, en el origen meteorológico para el 2015 fue una baja segregada cálida con aporte de humedad tropical, el Niño, ¿no? En este caso es una vaguada en altura de invierno. La isoterma cero, extremadamente alta para el 2015, que fue de 4.500 a 5.000 metros sobre el nivel del mar. En la de ahora, la de que se viene ahora este fin de, bueno, inicio de semana, será moderadamente alta, 3.700 a 4.000 metros el lunes, descendiendo de 3.200 a 3.300 metros el miércoles. Entonces ya hay variaciones. Con respecto a las precipitaciones, para el 2015 llovió con agua líquida, obviamente, prácticamente hasta las cumbres más altas de los Andes. La lluvia líquida para esta oportunidad inicia en la precordillera y cordillera baja. Precipitación sólida, que sería nieve, en la cordillera alta. Acumulación de agua, bueno, para el 2015, ráfagas torrenciales de 70 a 90 milímetros en pocas horas en estaciones como Cobresal e Intelec. Y en el caso de lo que se experimentará este inicio de semana, de 15 a 20 milímetros diarios en precordillera, 45 a 60 milímetros totales distribuidos en 3 días. Y con respecto a la nieve esperada, prácticamente nula en la cuenca media alta debido a la elevada temperatura para el 2015 y ahora, para este lunes, de 20 a 30 centímetros acumulados en cordillera entre lunes y miércoles. La primera comparativa, vamos a seguir buscando más información, más datos, ¿no?, al respecto de esto. Bueno, eso es parte de las informaciones en esta mañana. Después, como para que estén un poco tranquilos, obviamente tomen sus medidas, precaución, tranquilidad. Y como dice el comentario, ¡ay, que está tranquilo nomás! ¿Cómo estás, Cristian?
1: Mira, ese autito, Kia Morning, o sea, Kia Absoluto, zigzagueando aquí en Copayagua, adelantando como loco los autos, se pega atrás de uno y apenas hay un espacio se te mete, y así venía por todo Copayagua subiendo como hacia Paipote, ahí para que si puedes dar la patente al aire, porfa, gracias.
0: Lamentablemente no, al no haber pruebas del cuerpo de Benito, no podemos hacer nada. Si hubiese un video que captara la situación, no problem. Sin embargo, no sé, como radio no podemos denunciar a la persona, ¿no?, sino el hecho como tal. Pero siempre el llamado a la conducción prudente. El otro día yo vi uno que, no sé, se creía que estaba en la Fórmula 1 porque andaba probando los neumáticos. No zigzagueaba de canal en canal, iba en su mismo canal, pero hacía lo mismo. Movía los neumáticos. Y bueno, ¿este qué piensa que va acá? Y era una Vitara, o sea, ni siquiera era un auto deportivo, como para que, no, si iba a salir rápido. Pero bueno, son las cosas que se ven hoy en día, la gente con estas luces también, que las cargan altas. Yo creo que esto también tiene que hacerse una fiscalización con el tema de las luces blancas en los vehículos. Hay vehículos que están autorizados para llevar esto, son los vehículos nuevos, pero hay otros que les adaptan esto y llevan como que si fuesen a cazar conejos a cazar liebres, no sé, porque llevan luces por doquier y alumbran es en las luces altas, porque están apuntando más hacia arriba. Así que creo que esto también se debería hacer una fiscalización con estas situaciones, ¿no? Porque en realidad es molesto, sobre todo cuando vas por calles como en el caso de acá de Copiapó, que no tienen una separación tan amplia como la avenida Copayapu, que tienen una isla de por medio, tienen una, no, sino por lo menos en los carreras, en el punto frente a la Candelaria, un ejemplo, que no tiene una división tan extensa entre sentidos. Hay que hacer alguna fiscalización ahí, porque eso incomoda mucho a la visual. Y si a eso le sumas que el que viene al lado o los que vienen atrás también vienen así por los retrovisores, te llevan loco. En algún momento va a ocurrir una desgracia. ¡Vamos con música! Cuenta Diego Torres.

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2: Son las 9 de la mañana y 55 minutos.
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6: ¡Vámonos! Ok, nos acompaña Santana junto a Maná. Esto es Corazón Espinado en el matinal de Atacama.

Bueno, y son las 17 minutos. 17 minutos, ya, Luismi. Ya vas tú. Era Luis Miguel, pero ¿qué canción? ¿Saben cuál era? A ver quién la reconoció. Son las 10:07 minutos, 10:07 minutos de esta mañana, hoy día sábado, estamos de regreso y esta es la segunda hora de programa. Estamos revisando algunos temas también de conversación. Oye, ¿se enteraron? José Antonio Neme protagoniza accidente de tránsito en Las Condes. El vehículo quedó hecho papilla. El frontal, pues. Pero no tan papilla como la persona que atropelló. Bueno, lo cierto es que el impacto obligó a suspender completamente el tránsito en el sector mientras equipos especializados realizan los peritajes destinados a establecer cómo ocurrió la colisión y eventuales responsabilidades. Esto ocurrió el día de ayer a las 23 horas en la intersección de los militares con Alonso de Córdoba, en la comuna de Las Condes. De acuerdo con los antecedentes preliminares, uno de los vehículos involucrados habría pasado con luz roja. Sin embargo, esta situación todavía no ha sido determinada por la investigación. El personal especializado de la SIAT concurrió al lugar para realizar las diligencias correspondientes. Tras el accidente, José Antonio Neme fue trasladado por personal policial para constatar posibles lesiones y someterse al examen de alcoholemia correspondiente. Según los antecedentes disponibles, el periodista regresaba de realizar actividad física en un gimnasio cuando ocurrió el accidente. Posteriormente fue trasladado hasta la clínica Las Condes para continuar con la evaluación médica y los procedimientos derivados del hecho. El otro involucrado es un ciudadano venezolano que trabaja como repartidor en la plataforma Rappi. Producto de la colisión, el motorista sufrió lesiones graves, por lo que fue trasladado de urgencia a un centro asistencial. Entre las lesiones informadas se encuentran fractura en el fémur, la cadera, la tibia. Pese a la gravedad de sus heridas, se encuentra fuera de riesgo vital. Pues la investigación deberá establecer la dinámica exacta del accidente y determinar las responsabilidades correspondientes. José Antonio Neme se trasladaba en un Mazda MX-5, vehículo deportivo que, según los antecedentes entregados, había sido adquirido recientemente. Miren, que se ve nuevecito. Quedó con importantes daños en la parte frontal. Eso por un lado. Y por el otro, a los 68 años murió Jorge Messi, padre y representante de Lionel Messi. El fallecimiento, según Infobae Argentina, ocurrió alrededor de las 22 horas luego de que Jorge volviera a ser internado durante la jornada en un centro asistencial de la ciudad. Su muerte se produce después de varios meses en los que su estado de salud había generado preocupación. Incluso en junio circularon versiones falsas sobre el fallecimiento, una situación que llevó a la familia Messi a entregar información sobre la evolución y pedir prudencia frente a los rumores. Que el astro argentino debe estar viviendo en este momento un duro momento, porque no solo su padre, sino también quien le acompañó desde muy pequeño, quien le acompañó hasta los últimos días en cada uno de sus entrenamientos. Constantemente. Qué duro, ¿no? Son las 10:10 en esta mañana. Era Luis Miguel. ¿A qué película pertenece esa canción? A ver, ¿quién se acuerda? ¿A qué película?

0: Víctor se había equivocado. Ya corrigió. A ver, ¿pero quién lo dice por audio? ¿Qué dice Cristian?
1: Jacobo, en primer lugar, esa canción es del Mundial. Se llama Sueña y es Sueña que Argentina iba a ser campeón. Y segundo, Argentina.
0: No, ningún Mundial. No te vistas que no vas. ¿De qué película? Tienes que enviármelo por audio. Oye, lo cierto es que muchos ya habían adivinado que era Sueña, nada más que con el inicio de la canción. ¡Wow! ¿Qué he oído?
2: Jacobito, si no me equivoco, puede ser del Jorobado Notre Dame.
0: ¡Correcto! Del Jorobado de Notre Dame. 10-15 minutos. Qué raro que no han sacado otra versión de esa película en... con personajes reales, ¿no? Qué raro. Ahora que están con esto de sacar muchas películas de Disney y llevarlas a la pantalla, pero en live action, como le dicen, en acción real. Qué raro que no han sacado El Jorobado de Notre Dame. De todas, no sé, yo creo que la mejorcita... No me acuerdo, creo que La Cenicienta, de las que hicieron. Porque El Rey León... No sé, le faltó como punch ahí. No sé si tuvieron la oportunidad Moana, no encontré el sentido de que la hicieran tan rápido. Si recientemente salió la que era animada y... ¿Cuánto? 5 años después lanzan la película con personajes reales. Muy rápido. No dieron tiempo a que uno la extrañara. Cobresal cae ante Universidad Católica, continúa complicado en la parte baja de la tabla. El conjunto minero tuvo un primer tiempo parejo ante los cruzados, en un duelo con pocas ocasiones de peligro. Cobresal incluso tuvo algunas aproximaciones, como un cabezazo de Estefan Pino, un remate de Castillo, aunque sin conseguir abrir el marcador. En la segunda mitad, los dirigidos por Gustavo Huerta intentaron adelantarse y tuvieron una oportunidad clara a los 58 minutos cuando Jean-Paul Morales quedó con espacio frente al arco, pero su remate terminó elevado. Sin embargo, 2 minutos más tarde llegó el primer golpe para el elenco del Salvador. Un centro de Diego Corral terminó rebotando en Guillermo Pacheco, quien terminó enviando el balón contra su propia portería. Cobresal buscó la igualdad y tuvo un tiro libre peligroso ejecutado por Estefan Pino, pero el balón se fue desviado. Bueno, con este resultado se mantiene con 17 puntos el 15º y penúltimo lugar en la Liga de la Primera, dentro de la zona de descenso a la Primera B. ¿Qué pasará? Bueno, el elenco minero tendrá ahora una semana para preparar su próximo desafío cuando reciba Deportes Concepción el domingo 16 de agosto desde las 15 horas. ¿Qué está pasando? Amaya Montero, que por cierto ahora se unió nuevamente a La Oreja de Van Gogh, y si no me equivoco vienen a Chile ahora. Estos próximos días vienen a Chile. Amaya Montero, quiero hacerlo.

0: Ajá, y ahora casi se escapa una. ¿Cuál era? Donato y Stefano. Pero ¿cómo se llama la canción? Ahí tienen la pista. Son las 10:23 minutos. Anteriormente era Maya Montero.
1: Buen día, Jacobito. Ese tema es de la película El Jorobado de Notre Dame.
0: Ah, pero me lo dijo después que lo respondieron. Jorobado de Notre Dame. De todas las películas de Disney, de esas de princesa, ustedes amigas que están en sintonía, o incluso también amigos, porque es que había muchas donde el personaje masculino también, en algunas, era carismático. Ejemplo, Aladdin. Ejemplo, Enredados, la de Rapunzel, también. El personaje masculino era muy... no sé, tenía como un papel principal también. ¿Cuál le gustaba a usted? ¿Cuál cree que fue la mejor de todas las historias? Blancanieves, eso era... La Cenicienta, Rapunzel, La Bella Durmiente, entre tantas. La Bella Durmiente pasó toda la película durmiendo. No hizo nada. Aladdin, La Sirenita, ¿qué otra más? El Rey León, no era de princesa, pero está El Rey León. Yo creo que de todas El Rey León es la mejor, creo. Yo no sé, ustedes. Lilo y Stitch. Entre otras más. Para ti, ¿cuál es la mejor? Son las 10:24 minutos. Vamos a ir haciendo una pausa, pero volvemos enseguida ya con un bloque más de música y, bueno, también la participación de ustedes. Hoy, Día del Gato. En su casa hay gatos. ¿Tiene imágenes de su gato? ¿Fotos de su gato? Bueno, compártenos aquí con su nombre, obviamente, el nombre del gatito. Vamos a hacerle un reconocimiento hoy en el Día del Gato. Los dejo con un tema más, Donato y Stefano, y volvemos enseguida con más de la programación acá en el Matinal de Atacama.

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2: Las 10 de la mañana y 31 minutos.
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0: Ahí te doy un adelanto. ¿Sí sabe quién es el que cantaba ahí? ¿Cómo se llama la canción? A ver quién es el primero en responderla. Por acá dice Raquel, ella toda creída pero bien pulgosa. Mi gatita, la adoptamos y es nuestra querida Lulita. Gato amarillo, no todo el mundo tiene un gato amarillo. Dicen que son pocos los gatos amarillos que existen. Mira, acá igual que en Venezuela, los gatos tienen ese tamaño promedio, ¿no? Son gatos son gatos normales. Pero yo no sé por qué yo en Perú cuando llegué, bueno, no sé, tendría... Pero los gatos yo los veía inmensos, eran grandísimos. Esos gatos como que los alimentaban con porotos, yo no sé. Eran inmensos, parecían unos tigres. O sea, no tan grande como un tigre, ¿no? Pero eran, por decir, un 50% más grande que los de acá. Eran inmensos. Y a veces tú ibas caminando por pasajes donde los árboles te cubrían un poco y arriba había uno. Y en la noche daban miedo porque tú pasabas y lo que se veían eran los ojos así brillosos del reflejo de la luz. Y ay, mi madre, parece un búho. Y estaban los gatos ahí, inmensos. No sé si hay alguien de la comunidad de Perú, específicamente de Lima, que me diga si sí o si no, o si fueron cosas mías, pero yo los veía inmensos. Y llegué acá y yo, ay, estos gatos sí son normales. Estos sí son unos gatitos, no son misu. No, aquello era un tigre. Casi que uno le decía Simba y venía. Eran inmensos. Por acá, mira, Miguel Bosé, libre de temores. Por acá, Rumpel, también otro gato amarillo. Hoy es el día de los gatos amarillos. Hoy es el día del gato, este sí está serio. ¿Cómo se llama este gatito serio, Cintia? Mi Pepe. Ya vamos a subir las fotos en el día del gato a los estados de WhatsApp. ¿Cómo estás, Danisa? Danisa tiene par de gatitos, blanco con amarillo. Y otro... Así que lo revolcaron en la pintura. Toma, tú vas a hacer... ¡Pla! Dios le lanzó así los colores. Esto es lo que quedaba. ¡Uf! Es manchado, es como veteadito. Tiene la cara negra con amarillo y gris. Y las patas blancas con todos los colores.
1: Buenos días, Jacob. Esos son los regalones de mis papás. El de arriba, el amarillito, se llama Run Run. Y la de abajo se llama Guarén. Esos son los gatos más regalones que
0: hay acá en la casa
1: de mi papá.
0: Mira,
2: la canción
0: se llama Libre Ya de Amores, de Miguel Bosé. Eso, Libre de Amores. Hola, nuestro regalón, Jacobo, se llama Saturno. Es así peludito. Hola, buenos días. Mi película de Disney favorita, tanto animada como live, es La Bella y la Bestia, era la otra princesa. Mulan mencionaron por ahí. En live me encanta mucho el tema que canta Bestia. Vuelve el amor. Y mi amigo cantante de ópera mexicano es Jair Campos. ¿Podrías colocar ese tema? No, lamentablemente. Víctor. Según el Pinilla, el Rey León. Claro. Hola, Luz. ¿Cómo estás? Buen día. Buenos días. Hola, don Héctor. ¿Cómo le va? Si nos puede dar tiempo para fin de semana. Bueno, hablábamos de eso hace un ratito ya. Saludos, Fabi. Hola.
3: Hola, Jacobín. Buenos días. Tanto tiempo que no te podía saludar. Hoy te escucho desde acá de Valdivia con un día muy frío, lluvioso también. La canción es de Miguel Bosé. Y se llama Libre Ya de Amores.

Ajá, y ahí casi se escapa otro que es uno de los artistas más queridos también. Vamos con llamado 522-2303-15. Hola. Adiós. La llamada más corta que he hecho en mi vida. Oye, 10:48, por acá me dicen, estos son algunos de los regalones de mis hijos. Son 10 gatos los que tienen. Mira, pero ahí llegaron unos colegas. Ese es Yorkshire. Ese parece más perro, ese no parece gato. Mira, nos envió cualquier cantidad de imágenes. Gracias ahí por compartirlo, pero lo vamos a subir a los estados. Llegó, ese salió ahí de colado, el Yorkshire. También nos enviaron fotos de Gomita, va camino al doctor en La Serena. Deseenle suerte, saludos a todos. Y su abuelita Rodi de Huasco, el gatito es no vidente. Hernán, saludos Hernán, ¿cómo está? Nos comparten, voy subiendo las fotos a los estados de WhatsApp para que las puedan ver. Marisa nos compartió ahí, hola, buen día, mi bebé Tomás. Tomás, el gato Tom. Pepe está serio. Ya lo van a ver ahí en los estados de WhatsApp cuando lo suba. Ya, lo acabo de subir para quienes pueden ver nuestros estados de WhatsApp. Bueno, ahí los podrán ver. Ok, Pepe está serio. Rumpel durmiendo. La torita. Ahí está la torita, pues. Bueno, la foto de los auditores acá, de los gatitos de los auditores. 10:50 minutos, el matinal de Atacama llega gracias al auspicio de Inmobiliaria PI. 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Así es Chayanne. Damas y caballeros, esto se llama Candela. Y con esto nos vamos a una pausa, volvemos enseguida.

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1: En Nostálgica te indicamos la hora.
2: Las 10 de la mañana y 56 minutos.
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3: Bueno, estamos comenzando la última hora de programa. 11:06, la sociedad.

0: Y que por eso nos comentaba un caballero por acá a través de audio la realidad hoy en día en las calles.
1: Buenos días, Radio Nostálgica.
0: Hola.
1: Miren, nosotros ustedes pueden ser. Saqué tanto taco, tanto en el puente de la entrada, como en Cuba, en Puerto Sur, uh-huh. La salida norte, en el Caucari, igual, Rao. Hay taco.
0: Bueno, lo que yo puedo ver acá en el mapa afectación, cómo están las calles de Cosi, veo que, bueno, en Pico, en Copayapu, este semáforo es un poquito complicado. Bastante taco en lo que es ahí en el puente, llegando por queda con Colí y Copayapu. Se me olvida el nombre. En fin, está congestionada incluso la salida también del Sodac, si no me equivoco, la salida del Sodac. También el Palomar va a estar para quienes vienen desde el Terrapto y pueden evitar este semáforo que está en Payapu con Colipí, pueden evitarlo el acceso, pues traten de hacer, ¿no? Porque es bastante grande. Y lo mismo para quienes, bueno, están en Lima y están tratando de salir de ahí, se van a encontrar esta situación. Esto va desde el Palomar, también para quienes vienen del Palomar y van a tomar esa ruta, ¿no? Mucha precaución ahí, pueden desviarse. ¿Qué otra zona me muestra por aquí? Creo que están realizando trabajos en Chacabuco, en Copayapu, si no me equivoco, están realizando alguna especie de trabajo, de acuerdo a lo realizado acá. El centro congelado en Colipí, en Chacabuco, también lo que es la calle que le sigue, Yerbabuena, también está con flujo moderado. Y bueno, la calle Acama, desde Yumbé hasta Colipí, congestionado. Lo mismo con Los Caras, desde Enrique hasta Chacabuco. Congestionada también. Así que bueno, esta zona del centro, ahí a los alrededores de la Plaza de Armas, un poquito de Colipí con Copayap, bueno, está bastante congestionado. Así que si puede evitar pasar por ahí, genial. Sería porque así se va a evitar un mal rato. En la avenida Copayapu hay flujo moderado también que va desde Luis Flores hasta la avenida Enríquez. En la avenida Enríquez, bueno, habitual hoy sábado, también por la misma feria, que va desde O'Higgins hasta Gabriela Mistral, el flujo está ahí más o menos gestionado, un poco lento, ¿no? Precisamente por el tema de la feria, ¿no? Hasta Gabriela Mistral, hasta Manuel Rodríguez. Ahora, otra zona que también me llama la atención es Luis Flores. Acá Luis Flores también, saliendo desde el Palmar hasta llegar a la avenida Payapu, bastante congestionado. Y bueno, mucho flujo también desde la avenida Diego de Almagro hasta, por Copayapu, desde la avenida Diego de Almagro hasta Pedro de Valdivia. Así que bueno, si pueden evitar zonas de hacerlo, si se pueden ir por Los Loros, por Circunvalación, circunvalación hasta siento con el tema del día, bueno, traten de tomar estas medidas. Recordemos que esto, el fin de semana siempre se congestiona, porque no solamente la feria abarca una calle, sino que abarca dos avenidas importantes, como lo es la avenida Circunvalación y la avenida Enríquez, y esto, bueno, genera un atochamiento, porque son pocas las vías. Tenemos a la Copayapu, carreras queda prácticamente inhabilitada por el tema de la feria, Circunvalación ni se diga. Entonces simplemente nos queda Copayap, queda Los Loros, donde tomar como opciones para poder pasar desde este a oeste, o de oeste a oeste. 11:12. Douglas.

0: Bueno, 11:20 minutos, nos dicen por acá sobre los cierres de calle. Bueno, no han reportado cierres de calle, lo que han reportado es taco. Taco es lo que han reportado y obviamente fin de semana mucha gente aprovecha de hacer sus compras. Cierres como tal, por la feria, pues todos los sábados, todos los sábados realizan cierres y, bueno, esto afecta lo que es la avenida Circunvalación y afecta la avenida Enrique. Ahora, un otro cierre, han reportado que hay trabajos en la Copayapu, hasta ahora tengo entendido, emergencias como tal, pero de resto un taco que da la avenida Copayapu. Pero de cierres, como desconocemos si hay algún cierre o no hay cierre, ¿no? En alguna otra zona del resto, los tacos, lo que hace el parque municipal vehicular, que bueno, la cantidad de vehículos que hay hoy en día, y bueno, esto aparte de que la cantidad de vehículos estaciona en los alrededores también de las calles, ¿no? Sobre todo en el centro. Por acá.
1: Hola, buen día a todos.
0: ¿Cómo están?
1: Respecto al flujo de que hay, es que el municipio tiene cerrado ahí Caucari, la calle Estado.
0: ¿Ya?
1: Y Avenida Enrique. Las tiene cerradas porque parece que hay algún evento o algo. Entonces, eso está congestionando todo el vehicular de ahí de la zona de Lomar. Por eso todos van a la salida que es al lado de Sodima. Por eso hay flujo constante ahí. No sé si pueden.
0: Claro.
1: Para que lo publiquen a los nostálgicos. Un abrazo.
0: Me dice entonces, hay cierre en el Caucari, la calle del Caucari. ¿A qué altura me puedes contar del Caucari? ¿Qué altura de la calle, de las calles del Caucari? ¿Serían la costanera norte o la costanera sur? Si están cerradas, ¿a qué altura hay ese cierre? Nos dice que la avenida Enríquez también. Hay cierre. ¿A qué altura ni de Enríquez? Porque acá yo veo que hay bastante flujo y que está funcionando entre el Palomar y

0: también Copayap. Ahí sí contar un poco mejor. Hola. ¿Aló?
1: ¿Aló?
0: Hola, ¿qué tal? ¿Cómo hablo?
1: Por acá, Juan.
0: Hola, Juan, bienvenido. Cuéntame, Juan, ¿qué ha pasado?
1: Mira, me tocó sorpresa que venía subiendo Copayapu y de doblar aquí a la derecha y está cortado.
0: Está cortado. ¿Qué altura?
1: Me tocó por Copayapu.
0: ¿Ya?
1: Y después meterme a la calle Santa Elvira que va para otro más, también. También está cortado.
0: La calle, ¿pero por cuál te tocó ir? ¿Por Enrique? O sea, Enrique cortado.
1: La que está más arriba, Arriba de Luis Flores. La calle Estadio.
0: Ah, ok, la calle Estadio también está cerrada.
1: O sea, la única salida de Copayapu es por Flores y Enrique.
0: ¿Por qué está cerrado? Pero cerrado con cierre de municipalidad.
1: Exactamente. No, show que hacen por todas las horas.
0: ¿Será algún trabajo que está realizando en el Caucaria? Vamos igual a ver de qué se trata, ¿ok?
1: Gracias.
0: Gracias a ti. Ya más o menos entendiendo, tienen cerradas las costaneras, el acceso, las vías que atraviesan tanto. La avenida que es como la única habilitada para pasar de sector al otro es Luis Flores y al final allá, ¿no? El acceso que da hacia Colima. ¿A qué se deben los cierres? Bueno, debe ser el trabajo que están realizando, pero ¿de qué se trata? Vamos a hacer las consultas, ¿ok? Bueno, nos comparten ahí las fotos y saben de lo ocurrido en el en la noche, lo que ocurrió anoche frente a la estación de trenes. Bueno, el vehículo echó la pileta de agua y bueno, la destruyó, la dejó ahí tumbada, partida en trazos. Había una carrera en el Caucari, ya. Ok, muchas gracias, Carlos. Había una carrera en el Caucari. Bueno, 11:24 minutos. Había una carrera en el Caucari. Para. Suena en breve. No, porque nos vamos una. Volvemos enseguida.
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1: Las 11 de la mañana y 26 minutos.
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5: Hoy estamos de vuelta mucho más. Son las 34 minutos. Está sonando al bueno Romina Power. Siempre, siempre. Bueno, nos contaban ahí entonces que la situación de la entidad de Taco se debe precisamente a una actividad que están realizando por el Día del Niño, pero tiene cierre limitado precisamente a Muni. A ver quién nos comparte imágenes donde están cierres, ¿no?

0: Alba. Romina Power, Musa, los 80, 11:39 minutos, 11:39. Miren, comparten cualquier cantidad de fotos de Michi. Nuestros estados de WhatsApp, ¿no? De felinos, de gatitos, de todos sus colores, de todos los tipos. Aquí nos enviaron una Kimba, Cheche, y tiene 14 añitos. Igual ustedes van a verlos en nuestros estados de WhatsApp. Se llama Kimba. Kimba, Rakumba, Rakumba. Ahí la pueden ver, está en los estados de WhatsApp. Pero voy a subir una sola, ¿ya? Es una multitud. ¿Qué me decía por acá, Mari?
1: Amigo, hay una corrida ahí en el Caucari.
0: Eso.
1: Que en relación al por el día del niño. Así que por eso Poncho en la calle cortó. Ayer pregunté a un señor ahí, que al parecer era
0: claro
1: la persona que dije, acabo de preguntarle, dije que qué pasaba, que iban a un escenario.
2: Buen día. Y mira, se va lo siguiente, yo recién por ahí, hay una maratón del niño. Cuento está cerrado todo el pero en el Caucari, por la costa norte y costa en el azul. Y eso ha hecho que probablemente cierre un hotel para que la gente no temera a ese sector. Está de salida Flores como alternativa, venía Enrique como alternativa de salida, pero no de ingreso, hacia el sur. Pero es una maratón por el día niño.
0: Listo, pues. Entonces, alternativa por Enrique y por Tadio, ya.
3: Fíjate, el cierre de las calles se debe a una maratón, pero cierran toda la calle, toda la calle hacia Lomar. Es un maratón. No se justifique cierren todas las calles. La carrera fue temprano, pero ya deben de sacar las mallas papales que quedan en cada extremo.
0: Me genera un poco este tema, porque hace unos meses hubo una actividad y se realizó en el centro de Copó, daba con los carreras, ¿recuerdan? Y hubo una congestión porque el transporte público tuvo que cambiar los recorridos, había choferes que no sabían ni siquiera cuáles eran los recorridos, y total que se volvió un caos. La acción fue también hasta temprano, fue como a 10 de la mañana, pero generó un caos durante post la situación, ¿no? Pronto termina, la gente se va y bueno, quedan tacos, ¿no? Después, mientras todo va tomando su ritmo. Y la gente, lo mucho que decía era, pero ¿por qué no hacen? Incluso creo que también llegué a decirlo, pero ¿por qué no hacen esto en el Caucari? Si en el Caucari hay ese espacio, háganlo en el Caucari. Mira ahí. Hicieron en el Caucari. Mismo tema, ¿no? No sé si es que discutimos por todo o sencillamente, no sé, son malas planificaciones, pues, porque se podrían determinar a que a la hora del cierre, bueno, vienen las. Y se reduce el paso, el flujo vehicular. Esto, pues, porque ¿qué otro sector? Ya no hay otro sector. Ya no hay sector donde se pueda hacer. Llama la atención porque es un día para los niños, matón del día de los niños. Los niños los que iban a hacer ejercicio, pues, más de. El Caribe, por sí, si no me equivoco, su primer tramo es 1 kilómetro, si no me equivoco. 2 kilómetros dándole vuelta. Son niños, van a llevar la lengua de corbata. Mínimo un PlayStation el premio. 5. Pro Max. Mínimo. A ver, Michi. Nos enviaron acá a Michi. Michi es el nombre más fácil. Colocarle un gato. Es que tiene un perro y le coloca Rulais. Ya no va a matar mucho. Te llama Rulais. O te llamas Pro. Listo. Saludos, Carlos. Bueno, ahí está. Nos comentaba el caballero. La actividad había terminado, pero todavía quedan algunos cierres ahí que no los han enterado de abrir. Hace 44 minutos. Ahí nos cuentan ustedes que están en días, ¿no? Esto tiene el son los 80. Así está sonando, Emanuel. Es mi mujer.

0: 11:47, matinal de Atacama, en una presentación de Inmobiliaria PEI, a nombre de Lipix, Muebs, Naum y Goldfield. Por acá nos traigo una foto de Oito, un gatito. Oye, para las personas que nos están enviando fotos de perro, no. Que dice el apartamento. La DC, departamento. No, DGC, departamento de gatos de Copiapó. Que esto no es el día padre. Que mamá luchona le quieren quitar el día del padre. No, no, no. Que esté el día del gato. El día del gato se respeta a los gatos. Nada de foto de perro. Un comunicado que nos llegó acá de la DGC, departamento de gatos de Copiapó. Estamos esperando el de la DGA, departamento de gatos de Atacama. ¿Ok? Que esto no es el día del padre, que la mamá luchona, no, que nosotros también soy padre, no, no, señor. Pero, día del padre, día del padre. Pero bueno, el día del gato, los gatos se van a dejar. Estén mandando fotos de perro. El día del perro es otro. Ya pasó, por cierto, el del perro fue en julio. Pero el del el perro callejero, hasta canción tiene. Y los no tienen canción, o si tienen gato. Si tienen canción. ¿Cómo está, Memo? Ahí no son las fotos de su gato. ¿Cómo es el gato? Pues lo estamos subiendo a los estados de WhatsApp para que lo puedan ver el día del gato. Y agradezco que nos fuimos con el día del gato y no con el día del orgasmo femenino, porque envíe una imagen de. ¡Loco! Sí, Nachas que se celebran en el día Nutella, imagínate. Se celebran bien. 11:49 minutos. Embramos con los avisos económicos. Hoy sábado, ¿ok? El día sábado tenemos más tiempo para que se puedan entender un poquito con lo que están ofreciendo el día sábado. Obviamente, teniendo las líneas para que sigan por todas las normas, ¿no? ¿Aló?
1: ¿Aló?
0: Dale, ¿con quién hablo?
1: Buenas tardes, Jacob.
0: Día todavía.
1: Mire, no sé si te da.
0: ¿Qué pasó?
1: Que venimos del Palomar hacia Copayapo, de encerrado Avenida Enrique. Está todo el Cauca, pero no hay ni un letrero, hay barreras papales puestas. Usted sabe qué es lo que está pasando.
0: Mira, había, bueno, tenemos rato ya hablando de esto. No sé si estabas en sintonía, parece que no. Enchúfate a la programación, ¿vale? Mira, no, tengo oído que había una maratón, de acuerdo a lo que dijeron los mismos auditores, pero que ya finalizó, pero sin embargo se mantienen todavía los cierres. Están esperando

0: Bueno, ya volvemos. Ahora en breve vamos a hacer una pausa con los avisos económicos en tan solo unos minutos, pero una información importante también. Para ustedes, un operativo de búsqueda se desarrolla en el sector de Playa Calderilla, en la comuna de Caldera, luego de reportarse la desaparición de una persona durante la tarde de este viernes. De acuerdo con información preliminar entregada a SENAPRED por bomberos de Caldera, la Armada de Chile, equipos de emergencia, se encuentran trabajando en el lugar para dar con el paradero de la persona. Bomberos activó labores de búsqueda en infantería y en el borde costero, con apoyo de una embarcación Zodiac y buzos con nadadores de rescate. Además, se estableció un puesto de mando para coordinar el trabajo de las distintas instituciones desplegadas. En el procedimiento participan personal de la Armada de Chile, bomberos de Caldera, carabineros, el Departamento de Gestión de Riesgos de la Municipalidad de Caldera y Socorro Andino. Asimismo, personal del Cuerpo de Bomberos de Copiapó se dirige hasta el sector para sumarse a las labores de búsqueda. Desde SENAPRED indicaron que el procedimiento continúa en desarrollo y que la emergencia se mantiene bajo monitoreo. 11:56. Vamos a una pausa, volvemos enseguida. Más de las informaciones también las encontrarán en el portal nostálgica.cl y en nuestra aplicación Nostálgica. Ya volvemos.
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1: En Nostálgica te indicamos la hora.
2: Las 11 de la mañana y 59 minutos.
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9: Hoy estamos de regreso, son las 12.06 minutos de esta tarde, 12.06 minutos, y comenzamos los avisos económicos de hoy, sábado. Sábado, avisos económicos de Nostálgica. Bueno, y nos enviaron cualquier cantidad de fotos. Bueno, ya no puedo ya no alcanzo a subirlas todas, ya, porque bueno, voy a estar ocupado anotando los avisos económicos. Pero el último que vi fue, estas son mis pensionadas. Mis pensionadas, me da risa porque los gatos todos elegantes, un porte. A mí me llega un gatito pensionado y parece como que lleva 7 años consumiendo pasta base. Llega así todo loco. Ay, vengo a sobrevivir. Y estos están todos elegantes, pensionadas. Ni siquiera viven ahí. O sea, sí viven, pero son de visita, pues. ¿Qué tal? Bueno, son las 12.06 minutos. Vamos con los avisos económicos. Recuerden, los avisos económicos tienen unas normas, ¿sí? Los avisos económicos, un espacio de 100 minutos aproximadamente. Bueno, abierto, el objetivo es brindar un servicio gratuito para la comunidad, por lo que agradecemos respetar estas normas, que son: solo se aceptan ventas ocasionales de artículos usados, no se aceptan avisos de compra y venta, ni publicaciones con fines comerciales. No está permitido publicar avisos de negocios establecidos, emprendimientos o actividades comerciales permanentes. No se aceptan avisos de venta de alimentos, mascotas, ni implementos o productos relacionados con la salud que requieran pues una verificación por un médico. Cada persona puede publicar un máximo de 2 avisos. Los avisos se emiten en días interdiarios. Al enviar tu aviso, nombre, comuna, descripción del artículo, valor y tu número de teléfono. ¿Ya? Con estas y siguiendo estas normas, bueno, tendremos un programa definitivamente espectacular. Y bueno, la idea es que ustedes le saquen provecho a esto, ¿no? Y logren vender eso en esta venta ocasional. Voy con llamado, primer llamado. Hola.
10: Hola, Jacobo, buenas tardes.
9: ¿Cómo está, don Jano? Bienvenido.
10: Aquí estamos. Jacobo, vendo bicicletas.
9: Ya.
10: La media pista.
9: Ok.
10: A los 27,5, un 40 mil pesos.
9: 40 mil pesos. ¿Qué más?
10: Y 5 cajas de ropa para la feria a 5 mil cada una.
9: Ok. ¿A qué número, Jano?
10: A 98-280-54.
9: 98-280-54.
10: Gracias, que tenga buena tarde.
9: Igual, Jano, usted también, que tenga una buena tarde. Él está vendiendo una bicicleta ya de media pista, aro 27,5 en 40 mil. Y vende una caja de ropa en 5 mil pesos. 98200-8054. Seguimos con los avisos económicos. Nuestro número de contacto es el 522-230315, el número para llamados. 522-230315, para que puedas publicar tu aviso económico en la jornada de hoy, día sábado, ¿ok? Activamos la línea. Estos avisos luego estarán publicados en el portal nostalgica.cl, que nos comparten por acá. Bueno, hay varias imágenes con respecto al tema de lo de los tacos, ¿no? Bueno, 522-230315. No puedo ver bien el mensaje que nos comparten por acá. Lo veremos más adelante. 522-230315, el número de teléfono. Más llamados. Otro llamado más. Nuestro número de teléfono, 522-230315. Vamos con llamado. Los avisos económicos de Nostálgica. Los avisos luego estarán publicados en el portal nostalgica.cl. Estrella de Vallenar nos comparte una foto de su perrito. No. Perro hoy no. Hoy es el día del gato. Día del gato. Bueno. Ya, activamos la línea. Avisos económicos. 522-230315. Ahí Jano nos pero no me manden fotos con inteligencia artificial. Si no tiene gato, no tiene gato. A ver, vamos con llamado. Hola. Aló.
11: Aló.
9: Hola, ¿con quién hablo?
11: Con Buenas tardes.
9: Sí, ¿con quién estoy hablando?
11: Mire, usted habla con la señora Frecia.
9: Señora Frecia, bienvenida. ¿De dónde me llama Frecia?
11: De acá, de Copiapó.
9: Cuénteme.
11: Quiero pedirle un favor, mire, quiero vender dos ventanas con marco metálico. Uh-huh. ¿Aló?
9: Sí. Dos ventanas.
11: ¿Aló?
9: ¿Aló? ¿Me escucha, Frecia? Frecia, ¿me escucha?
11: ¿Aló?
9: Hola, Frecia, ¿me está escuchando? Lamentablemente no me escucha. Por favor, ahí súbanle un poquito al teléfono, al auricular, para que me puedan escuchar, ¿ok? Si no me escuchan, aclárenmelo desde el principio para no quedarnos así y ver qué medida podemos tomar de modo tal de que pueda escuchar mejor, ¿ok? 52-2-2-3-0-3-15. Otro llamado. Ahí estamos. Hola. Aló, buenas tardes.
12: Aló, buenas tardes.
9: ¿Qué tal? ¿Con quién hablo?
12: Con Enrique.
9: Enrique, ¿de dónde me llama?
12: De aquí, Copiapó.
9: Cuéntame, Enrique.
12: Oiga, mire, ¿sabe qué necesito? Si alguien tiene el volante inerte de una camioneta Nissan Terrano, año 2012.
9: Compra el volante.
12: Se llama volante inerte.
9: Inerte.
12: Inerte.
9: ¿De Nissan?
12: De Nissan Terrano, año 2012, mexicana.
9: Ok.
12: Este sería mi consulta.
9: ¿Y a qué, por ahí, por favor? ¿A qué número te pueden llamar?
12: Al número. Al 9.
9: Sí.
12: 79.
9: Ajá.
12: 93. 30. 13.
9: 979-93-3013.
12: Ya, la persona, si hay personas que son de Vallenar, de Caldera, de Chañaral, ningún problema, yo lo voy a buscar.
9: Ya, anotado,
12: ya,
9: pues.
12: Muchas gracias. Hasta
9: chao,
12: luego.
9: Chao, que le vaya muy bien. Está buscando algo en específico, un volante inerte de Nissan Terrano 2012 mexicana. Otro llamado. Hola, buenas tardes.
13: Hola, buenas tardes.
9: ¿Qué tal? ¿Con quién hablo?
13: Habla con Ludy de Copiapó.
9: Bienvenida, cuénteme.
13: Necesito vender una cama americana, está en muy buen estado. La vendo porque me estoy cambiando de casa.
9: Ya, ¿y en cuánto la vende?
13: En 80,000 pesos, completa.
9: ¿Ya qué número de teléfono?
13: 86-89-0857.
9: ¿Sí? 986-89-0857.
13: Sí.
9: Listo, pues, anotado.
13: Gracias.
9: Chao, chao. Que le vaya muy bien. Otro llamado, 522-230315. Aló, buenas tardes.
14: Buenas tardes.
9: ¿Qué tal?
14: Usted habla con la señora Frecia, recién llamé y se me cortó el llamado. Ya.
9: Frecia, ¿de dónde me llama?
14: De Copiapó.
9: Cuénteme, Frecia.
14: Mire, vendo dos ventanas con marco metálico y con vidrio. En buenas condiciones.
9: Con marco metálico y vidrio.
14: Sí.
9: ¿Ya? Ok, ¿cuáles son las medidas?
14: Mira, una de las ventanas mide 1,56 de ancho y el alto 1 metro.
9: Ok.
14: Y la otra igual es 1,50 por 1 metro de alto.
9: ¿La otra igual?
14: Sí.
9: O sea, las dos miden 1,56 por uno.
14: No, una mide 1,50 por 1 metro de alto.
9: Ya.
14: Y una casa de perro en 30,000 pesos, grande, de estas plásticas que venden en Soriman.
9: ¿En cuánto vende las ventanas, disculpa?
14: Ah, las ventanas las vendemos en 50,000 pesos.
9: ¿Cada una o las dos?
14: No, las dos.
9: Ok, y vende una casa de perro. Vende, sí, casa de perro.
14: Para un perro grande en 30,000 pesos.
9: Okay.
14: En buenas condiciones.
9: ¿Y a qué número?
14: Al 99.
9: Sí.
14: 87.
9: Uh-huh.
14: 56.
9: ¿Ya?
14: 635.
9: 99-87-56-635.
14: Sí.
9: Listo, pues anotado.
14: Ya, muchas gracias, hasta luego.
9: Chao, chao, que le vaya bien. Vamos con otro llamado. 522-230315 para que usted pueda publicar también su aviso económico ya cuando son las 12:15 minutos. Ya todavía nos quedan como unos 10 minutos de este bloque de avisos económicos. Ahí los invitamos para que llame, pueda publicar su aviso económico, y aprovechando que hoy sábado la línea está expedita. Estos avisos luego estarán publicados en el portal nostálgica.cl, ¿ok? Así que los invitamos para que nos llamen. 522-2303-15.

0: Jano vende una bicicleta media pista, aro 27 y medio en 40 mil pesos. Aprovechen. Hola. Aló, buenas tardes. Hola. Bueno, no, le damos la oportunidad a otra persona. Vende esta bicicleta, aro 27 y medio en 40 mil pesos, Jano. Y vende una caja de ropa en 5 mil pesos cada una. 982-00-8054. Aló, buenas tardes.
1: Hola, buenas tardes.
0: ¿Qué tal? ¿Con quién
1: Estoy
0: hablo?
1: Estoy llamando de Copiapó con Susana.
0: Susana, bienvenida, cuénteme.
1: Vendo un par de botas de hombre de guaso, número 43.
0: Ya.
1: En 10 mil pesos.
0: Ok.
1: Y vendo dos partes como chaqueta de mujer, cada una en 8 mil pesos, casi nueva.
0: ¿De mujer? ¿En cuánto?
1: En 8 mil pesos cada una.
0: Ok. ¿A qué número de teléfono?
1: 89.
0: Sí.
1: 66.
0: Sí.
1: 2151.
0: 8966-2151.
1: Sí.
0: Listo, pues anotado, Susana.
1: Ya, un millón de gracias, Chaito.
0: Chao, que le vaya muy bien. ¿Quién más? Más llamados. Aló, buenas tardes.
2: Hola, Jacobo, buenas tardes.
0: Sí, ¿qué tal? ¿Con quién hablo?
2: Con Carlos Copiapó.
0: Hola, don Carlos, bienvenido, cuéntame.
2: Gracias. Estamos vendiendo una camioneta.
0: Ya.
2: Una Nissan Terrano. Uh-huh. 2.5 petrolera, doble cadena.
0: Okay.
2: Está con todos los papeles al día y transferibles.
0: Ya. ¿En esta cuánto?
2: La estamos en 6 millones y medio.
0: ¿Y qué más vende?
2: Y igual tengo un saco de para entrenamiento, puede ser para adultos, para artes marciales, casi no.
0: Ya.
2: 50 mil lo estoy vendiendo.
0: 50 mil.
2: Claro.
0: ¿A qué número, Carlos?
2: Al 3215. Uh-huh. No,
0: 3254-5515.
2: Exacto.
0: Listo, Carlos, anotado.
2: Gracias, Jacobo, un buen fin de semana.
0: Igualmente. Él está vendiendo una camioneta Nissan Terrano. Acá está, Nissan Terrano 2.5, petrolera, al día, transferible, 6 millones y medio. Y vende un saco de box, de entrenamiento, de artes marciales. Lo vende en 50 mil. 932-54-5515. Otro llamado. ¿Aló? ¿Qué tal? ¿Con quién hablo? Hola. Adiós. Saludos, Elena. Buenas, buenas. ¿Cómo está, Elena? Mira, su vecino. Asombrado el vecino. Más llamados al 522-230315. Hola, buenas tardes.
3: Con Virginia Caldera.
0: Aló, sí, ¿con quién hablo?
4: Adiós.
0: Hola.
3: Aló.
4: Saludos, Elena. Buenas, buenas.
0: Aló.
3: Hola,
0: Elena. Ok, la dama que está llamando, usted, mi amiga, que se va a escuchar un lapso después, escúchenos por el teléfono, no nos escuche por la radio, porque si no vamos a pasar toda la tarde en esto, ¿ok? Cuando uno llama, escucha por el teléfono, no por la radio, ¿ya? Para que estemos ahí atentos, ¿sí? Porque si no vamos a pasar toda la tarde en esto. ¿Aló? Se le cayó la llamada. Bueno, dijo, mejor no. Era la misma persona. Ya. Es que allá llega, por lo que entendí de Caldera, el audio le llega desfasado. Le llega con cierto tiempo después. Y tiene que escucharme por el teléfono, no por la radio. ¿Ya? ¿Aló? Hola. ¿Aló, dama?
3: ¿Aló?
0: ¿Cómo está? ¿Me escucha?
3: Buenas tardes, señor Jacob, ¿sabe qué? Soy de Caldera.
0: ¿Con quién hablo?
3: Quiero vender un colchón de dos plazas barato en 40 mil pesos, está así.
0: Hola,
3: está
0: en hola, shh, ya. ¿Aló? Un momentito, ahí, para un momentito, ¿con quién estoy hablando?
3: Ya.
0: ¿Con quién hablo?
3: Con Virginia de Caldera.
0: Virginia, ahí con calma, Virginia, no hay apuro.
3: Ya, es que no escucho bien.
0: Ah, vende un colchón.
3: Sí, de dos plazas, lo vendo 40 mil pesos.
0: 40 mil pesos, ok. ¿Qué más?
3: Eso nomás,
0: qué...
3: para alguien de Caldera que lo necesite, poco uso.
0: ¿A qué número de teléfono?
3: A 973-24-5027.
0: 973-24-5027.
1: 973-24-50-27. Si alguien lo quiere, que venga a Centeno 456.
0: Ya, anotado, Virginia.
1: Sí, perdón, es que escucho poco por el teléfono.
0: No se preocupe, ¿ya? ¿Está bien?
1: Ya, gracias, hasta luego, que la pase bien, bendiciones, señor Jacob, lo escucho mucho.
0: Un abrazo también, bendiciones para ti. 973-24-50-27. Miren, abrimos la línea y entró como cuando abren las represas.
5: Vendo.
0: Otro llamado. Aló.
6: Aló, buenas tardes.
0: Sí, ¿qué tal? ¿Con quién hablo?
6: Con María.
0: María, ¿de dónde me llama?
6: De Copiapó.
0: De Copiapó. Bienvenida, María, cuéntame.
6: Mire, vendo un colchón Escara. Uh-huh. De esos con motor.
0: ¿Ya?
6: ¿Cómo?
0: ¿Ya?
6: Lo vendo en 15, porque tiene un pequeño, pero muy pequeño piquete.
0: Ok.
6: Y eso es como pegar a comprar un parche de esos para tomar el piquete.
0: Entonces me dices que es un colchón de Escara.
6: Escara.
0: ¿Ya? Sí. Esto viene con un motor.
6: Sí.
0: Ese motor es como el que lo infla, ¿no?
6: Sí, exacto.
0: Ah, okay. Como tiene un pequeño piquete, hace falta un parche.
6: Sí.
0: Okay. Un pequeño piquete.
6: Muy pequeño.
0: Yo creo que eso debe ser con algo de bicicleta, con esos parches de bicicleta,
6: sí,
0: me imagino.
6: Sí, sí.
0: Ya, okay. ¿Y en cuánto lo venden? 15,000.
6: Sí.
0: ¿A qué número de teléfono?
6: 9.
0: Sí.
6: 29.
0: Okay.
6: 77.
0: Uh-huh.
6: 63. 78.
0: 929-77-6378.
6: Sí.
0: Listo, pues anotado, amiga.
6: Ya, gracias.
0: Chao.
6: Hasta luego.
0: Así vamos con los avisos económicos. Oye, me sorprende la cantidad de gatos amarillos que hay. Ahí nos enviaron a Clarita ahora. Clarita, está Clarita. Y Tom. Clarita y Tom. Así sí. Es que me enviaban fotos con inteligencia artificial. Oh. Los tres gatos eran iguales. Ya, más llamados, 522-2303-15. ¡Aló!
7: ¡Aló! Buenas tardes.
0: Muy buenas tardes, ¿con quién hablo?
7: Con Alejandro por acá, don Jacobo.
0: Alejandro, bienvenido, cuénteme.
7: Me ofrezco para trabajar, estoy en busca de pega.
0: Se ofrece para trabajar, ¿ok?
7: Sí, para parada de planta, para mediano, pequeña minería, soy operador de maquinaria pesada múltiple.
0: Como operador.
7: Excavadora, retroexcavadora y cargadores frontales.
0: Ok.
7: Sacar reemplazo, vacaciones, licencias.
0: ¿Y a qué número te pueden llamar, Alejandro?
7: Al 981-82-7180.
0: 9.
7: De inmediata. Con 8. Todos los papeles del día.
0: 9. Ah, ok. 981-72.
7: 981-82-7180.
0: 981-82-7880.
7: Sí, 981-82-7180.
0: 71.
7: Así es.
0: Ok. Te lo repito, 981-82-7180.
7: Así es, estimado.
0: Listo, pues anotado, Alejandro.
7: Muchas gracias, Dios. Bendiciones.
0: Chao, chao. Se ofrece para trabajar como operador de maquinaria múltiple. ¿Ya? Ahí a las empresas, como para sacar reemplazo, permanente o reemplazo. 981-82-7180. Si alguien tiene algún datito, también se lo puede hacer llegar a él, ¿ok? Venga, otro llamado. 522-2303-15. Oye, cualquier cantidad de gatitos. Más llamados. Hola, buenas tardes.
8: Hola, buenas tardes.
0: ¿Qué tal? ¿Con quién hablo?
8: Con Andrés.
0: Andrés. Bienvenido, Andrés. ¿De dónde me llama?
8: De Copiapó.
0: Cuénteme, Andrés.
8: Mire, estoy vendiendo una silla de auto para bebé.
0: Uh-huh.
8: Marca Infanti.
0: Ok.
8: Y una silla mecedora, también de bebé, también marca Infanti. Esa viene con un gimnasio infantil, que lo incluye.
0: Ok, ¿y en cuánto vende eso?
8: Ya, el gimnasio en 30. En 30 y el con la silla. Y la silla de auto en 15.
0: A ver si entendí. La silla de auto infantil la vendes en 15.
8: Sí.
0: Y la silla mecedora infantil con el gimnasio infantil lo vendes en
8: 30.
0: 30 mil. Ok. ¿A qué número?
8: En 30. 99.
0: Uh-huh.
8: 33.
0: Sí.
8: 20.
0: Ya.
8: 498.
0: 99 33 20 498.
8: Correcto.
0: Listo, amigo, anotado, Andrés.
8: Listo, muchas gracias.
0: Chao, chao. Con ese llamado nos vamos a una pausa, volvemos enseguida.
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1: En Nostálgica te indicamos la hora.
2: Las 12 horas y 28 minutos.
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0: Bueno, la segunda parte de los avisos económicos, ¿ya? Vamos con otros llamados. Habilitamos la línea 522-230315. ¡Aló!
1: Buenas tardes.
0: Sí, muy buenas tardes. ¿Con quién hablo?
1: Con Jacqueline.
0: Jacqueline, bienvenida. Cuéntame, Jacqueline.
1: ¿Sabe que tengo una cuna con cajonera?
0: Ok.
1: Está nueva, tiene su colchón, sus sábanas y un cobertor.
0: Sábana y cobertor, ¿ok?
1: Sí, y tiene su ganchito para colocar el velito por los zancudos para los bebés.
0: Ok, ya, ¿y en cuánto la vende?
1: En cajonera.
0: ¿Y en cuánto la vende?
1: En 100,000 pesos.
0: Perfecto.
1: Es blanquita con rosado, para una niñita.
0: Ya, ¿es de madera?
1: Sí, y tiene a los costados, tiene para que el bebé no se pegue en la cabecita.
0: Ok. ¿A qué número de teléfono, Jacqueline?
1: Al 9.
0: Sí.
1: 67.
0: Ok.
1: 77.
0: Sí.
1: 1568.
0: 9-67-77-1568.
1: Sí.
0: Listo, pues anotado, Jacqueline.
1: Muchas gracias, hasta luego.
0: Chao, chao, que le vaya bien. ¿Otro llamado? ¿Más llamados? ¿Aló?
2: Aló, buenas tardes.
0: Sí, ¿con quién hablo?
2: Carola de Copiapó.
0: Hola, Carola, bienvenida, cuénteme.
2: Mire, no, le voy a volver a preguntar.
0: Acérquese un poquito al teléfono, por favor.
2: ¿Cómo?
0: Acérquese un poco al teléfono, pues se escucha mal.
2: Ya. Voy a volver a publicar una cocina encimera que estoy vendiendo nueva.
0: ¿Ya?
2: Es una cocina encimera de estas modernas con vidrio. Es, ¿cómo se llama esto? Que el vidrio no calienta. Me olvidé.
0: Ya. ¿En cuánto la vende?
2: Pero está nueva en caja, es con inducción, eso.
0: Okay.
2: Inducción. Está nueva en caja de 4 platos, la estoy vendiendo en 350,000 pesos, la bajé. Está nueva, nueva la paquete. Impar.
0: 350,000, ya.
2: 350.
0: 350,000.
2: Sí, ya. Mi número es el
0: 99-75-76-142.
2: ¿Sí? Ah, y lo otro que necesito, si alguien tiene huevo fresco para vender, necesito urgente.
0: Ya.
2: Huevos de gallina de casa, que la gente siempre tienen personas que quieren gallina y tienen huevitos, los venden. Por favor, que me llamen al mismo número.
0: Listo, pues, anotado, amiga.
2: Ya. Chao, muchas gracias.
0: Que le vaya bien. Ese aviso que hace ella, obviamente puede solicitar a quien le pueda dar un dato para que alguien le comunique donde hay un dato de quien venda huevos, pero más no es una invitación para quienes lo hacen puedan publicar, ¿ok? Sino para que se comuniquen con ella. Que es distinto. Son las 12:37 minutos. Vamos con llamado al 522-230315. Otro llamado más en la jornada de hoy. 522-230315. Ahí estamos por el 522-230315 para que usted también pueda publicar. Así como lo hizo Andrés. Vende una silla de auto para bebé infanti en 15,000 y una silla mecedora infanti con gimnasio infantil lo vende en 30,000. 993-320498. ¿Aló?
3: ¿Aló?
0: Hola, ¿con quién hablo?
3: Hola, con Mónica Jacobo.
0: Sí, Mónica, bienvenida. No sé si tienes manos libres, pero quítelo, por favor.
3: Manos libres, ahí lo voy a quitar. A ver, espérate, aquí me pongo afuera.
0: Ah, okay.
3: ¿Ya? ¿Se escucháis?
0: Ya, se escucha. Cuénteme.
3: ¿Aló?
0: Hola, Mónica.
4: Aló, ahora sí voy a hablar yo.
0: Hola, ¿cómo está? ¿Con quién hablo?
4: Habla Jorge Ávila.
0: Don Jorge, bienvenido. Cuénteme, don Jorge.
4: Mire, tengo una bodega de jardín metálica en su embalaje. La vendo por apuro. Tiene las siguientes medidas.
0: Ok.
4: 2 metros de ancho, 2,13 metros de ancho, 1,27 de profundidad y 1,90 de alto. Es metálica. Digamos, estas que se ensamblan, ¿cierto? Se ponen en un piso. Es una verdadera bodega, digamos.
0: Ya, ¿me repites las medidas? 213 por...
4: 127.
0: 127.
4: Y 1,90. Es el alto, digamos.
0: Ok. ¿En cuánto la vende?
4: La vendo en 300.000 conversable.
0: ¿Y a qué número de teléfono?
4: Al 99.
0: Sí.
4: 148.
0: Ya.
4: 1969.
0: Ok.
4: Está en su embalaje, ¿eh? No se ha abierto, está de paquete.
0: Vende por apuro, bodega de jardín metálica, en embalaje, 213 por 127 por 190 en 300.000.
4: Perfecto, sí, así es.
0: Listo, don Jorge, anotado.
4: Muchas gracias, Jacobo.
0: Chao, chao. El número, don Jorge, 991-48-1969, su número de teléfono. Vamos con más llamados. Aló.
5: Aló, buenas tardes.
0: ¿Qué tal? ¿Con quién hablo?
5: Con Alejandro.
0: Alejandro, bienvenido, cuénteme.
5: Tengo para vender dos persianas.
0: Ya.
5: De 1,30 por 2 metros.
0: 1,30 por 2 metros, ok.
5: Están nuevas, sin uso, las compré y no me quedaron buenas. ¿A dónde las quería colocar? Por eso las estoy vendiendo.
0: Ok. ¿Y en cuánto la vende?
5: La vendo... En 40 las dos, porque me costaron 25 cada una. En 40 las vendo las dos.
0: Ok. ¿A qué número de teléfono?
5: Al tiro.
0: Uh-huh. 9.
5: Al 83.
0: Ok.
5: Ah, no. 89.
0: Sí. Uh-huh.
5: 31-21-14.
0: ¿Me lo repites todo, por favor?
5: 83-49-21-14.
0: 83-49-21-14. Listo, pues, anotado, Alejandro.
5: Ya, okay, gracias, hasta luego.
0: Chao, chao. ¿Qué más? ¿Otros llamados? Por ahí... María vende un colchón con escara, con motor, pequeño, detalles para reparar, tiene un pequeño piquete, lo vende en 15.000, 929-77-6378. ¿Qué más? Jacqueline vende una cuna, es de madera, blanca y rosado, con cajonera, nueva, con colchón, sábana, cobertor y más. La vende en 100.000. Tenemos de todo hoy. 52-2-230315 para que usted pueda publicar su aviso económico en este día, hoy, sábado también de avisos económicos. Ya son las 12:42, más de los avisos económicos, 52-2-230315, el número de teléfono. Enrique compra volante inerce de Nissan Terrano, ¿ya? Compra volante inerce de Nissan Terrano, 2012, mexicana. El número de teléfono es el 97993-3013, 97993-3013, el número de teléfono de Enrique. Luli vende una cama americana en buen estado, lo vende en 80.000 pesos. Su número es el 986-89-0857, 986-89-0857. Por otro lado, Fresia vende dos ventanas con marco metálico y vidrio. Las medidas son 156 por 100 una y la otra es 150 por 100. Las vende en 50.000 pesos las dos. Y vende una casa de perro grande en 30.000 pesos. Su número es el 998-75-6635. El número de teléfono. Para que usted pueda publicar para que pueda llamarla y adquirir alguno de estos productos, ¿ok? Bien. Estos avisos, como ya les he mencionado, estos avisos estarán publicados en el portal nostálgica.cl, ¿ok? Estos avisos estarán publicados en el portal nostálgica.cl el día de hoy. Le voy repitiendo también cuáles son los avisos que están acá publicados también para que los vayan anotando, aprovechando que tenemos tiempo. Virginia de Caldera vende un colchón de dos plazas, lo vende en 40,000. Su número es el 973-24-5027. Ok, bueno, vamos a ir con llamados a la línea. Aló.
6: Aló, Jacob.
0: Sí. Hola, ¿qué tal? ¿Con quién hablo?
6: Hola, habla Eli de Coviapó.
0: Eli, bienvenida, cuénteme.
6: Mire, estoy ofreciendo una casa en Caldera.
0: Ya.
6: La población Bellavista, calle Los Copihues.
0: Uh-huh.
6: Aló.
0: Ok, la escucho.
6: ¿Me escucha?
0: Sí. ¿Cuántas habitaciones tiene la casa?
6: Mire, tiene 5 habitaciones adentro de la casa y tiene 5 habitaciones más que se pueden arrendar afuera, en el patio. Tiene 2 baños.
0: Okay.
6: Buena ubicación, cerca del CESFAM, del terminal, del supermercado.
0: Ya. Yeah.
6: ¿Entiende?
0: ¿Y en cuánto la vende?
6: Mire, yo la estaba ofreciendo en 90, pero ya le bajé.
0: ¿A cuánto?
6: Tengo en 86.
0: 86.
6: 86 millones, muy conversable. La persona interesada puede conversar, podemos llegar a un acuerdo.
0: Ok. ¿Y a qué número de teléfono le pueden llamar?
6: Ya, al 961.
0: Sí.
6: 71.
0: Ok.
6: 0406.
0: 961-710406.
6: Sí.
0: Listo, pues anotado ahí, Eli.
6: Ya, gracias, Jacob.
0: Gracias a usted por su llamado. Eli está vendiendo casa en Caldera, en Bellavista, en Los Copihue. 5 habitaciones dentro de la casa. Y afuera tiene 5 habitaciones adicionales, las que podría arrendar. Cerca del CESFAM está esta casa. 86 millones. Su número es el 961-710406. El número de teléfono. 961-710406, el número de teléfono para que usted pueda comunicarse también con Eli en el día de hoy. Carola de Copiapó vende una cocina encimera nueva por inducción en 35,000. Busca huevos, quien le venda, pues son huevos frescos de casa, ¿ya? 997-57-6142. 997-57-6142. Y don Jorge está vendiendo por apuro bodega de jardín metálica en embalaje. Las medidas de esta bodega son 213 por 127 por 190 y la vende en 300,000. 991-48-1969. 991-48-1969. Por otro lado, también tenemos los avisos que ha publicado en la mañana de hoy Alejandro, que se ofrece para trabajar como operador de maquinaria múltiple, permanente o reemplazo. Su número es el 98182-7180. ¿Aló? Hola, buenas tardes. No le escucho muy bien, quite el altavoz, por favor. Se escucha muy mal, por favor, quite el altavoz.
7: ¿Ahí?
0: ¿Sí? ¿Con quién estoy hablando?
7: Carmen.
0: Carmen, ¿de dónde me está llamando, Carmen?
7: Aquí en Copiapó.
0: ¿Cómo estás? ¿Bien?
7: Mire, tengo bolsitas de ropa a 10,000 pesos, surtida de la talla SML, para niño, para caballero y para dama.
0: Vamos a pasar ese aviso en esta oportunidad, pero regularmente eso no lo hacemos porque entiendo que ese... ropa que adquirió para vender,
7: sí,
0: ¿cierto?
7: Ropita de acá, de la casa.
0: ¿De su casa, esa ropita?
7: Sí.
0: ¿De sus familiares?
7: Son bolsitas familiares, sí.
0: Ya. Vende unas bolsas de ropa.
7: Sí, 10,000 pesos y...
0: ¿Cuántas prendas tiene esa bolsa de ropa?
7: 50, otras 100, así, porque van zapatos también, chaqueta, abrigo, de todo.
0: Ya. Yeah. Con más de 100 prendas. De 50 prendas, perdón. ¿A qué número de teléfono, Carmen?
7: 977-038-327.
0: 977-038-327. ¿Cuántas bolsas tiene?
7: Tengo como cinco.
0: Como cinco bolsas.
7: Cinco bolsitas.
0: Ya.
7: Pueden venir a verla aquí a la casa.
0: Ya, bueno, vamos a hacer ahí la excepción. 977-03-8327, ¿ok?
7: Ya, muchas gracias.
0: Listo, mi amiga, anotado. Activamos la línea, 12:50, ya nos queda poquito para despedir. ¿Con qué cerramos? ¡Aló!
8: ¡Aló!
0: Hola, ¿con quién hablo?
8: Buenas tardes, mi nombre es Miriam.
0: Miriam, bienvenida, cuéntame, Miriam.
8: Gracias. Mire, tengo dos avisos de venta.
0: ¿Cuáles son?
8: El primero... vendo una enceradora, uh-huh, en muy buen estado, marca Fensa.
0: ¿Ya?
8: La vendo en 50 mil pesos.
0: Ok.
8: Y lo segundo, vendo un inflable para piscina. ¿Ya? Es con un monito del unicornio, uh-huh, y las medidas son 1.55 por 1.19.
0: ¿Cuánto lo vende?
8: En 20 mil pesos, está en cajita.
0: Ya, ¿número de teléfono?
8: El número es 9220, uh-huh, 18552.
0: 9220, 18552. Ya.
8: Claro.
0: Listo, anotado.
8: Muchas gracias, hasta luego.
0: Chao, chao, que le vaya bien. Bueno, seguimos con más de los avisos económicos. ¿Qué hora es? 12:51. Bueno, no, llegamos al final ya. ¿Llegamos al final? No, todavía nos queda chance ahí para unos avisos más. ¿Aló?
9: ¿Aló?
0: Hola, ¿qué tal? ¿Con quién hablo?
9: Don Ricardo.
0: Don Ricardo, bienvenido. Cuénteme, don Ricardo.
9: Oiga, tengo para la venta un coche.
0: ¿Vende coche ya?
9: Marca Infanti.
0: Marca Infanti. ¿Ok?
9: Sí, viene con el un asiento para guaguitas, para vehículos.
0: Con asiento para vehículos. Ok.
9: ¿Aló?
0: Con asiento para vehículos.
9: Sí, pero es para guaguas.
0: Ok, ¿y en cuánto lo está vendiendo?
9: En 30 mil.
0: 30 mil, perfecto. ¿A qué número, don Ricardo, le pueden llamar?
9: 45.
0: Uh-huh.
9: 42.
0: Ya.
9: 2065.
0: 45 42 2065.
9: Sí.
0: Listo, pues. Anotado, mi amigo Ricardo.
9: Ya, gracias.
0: Chao, chao, que le vaya bien. Bueno, ahí están los avisos económicos. Don Ricardo está vendiendo un coche, marca Infante, con asiento para vehículo, y lo vende en 30 mil, 945-42-2065, 945-42-2065. Carmen vende una bolsa de ropa con más de 50 prendas en 10 mil pesos, 977-03-8327. Miriam vende una enceradora en buen estado, Fensa, en 50 mil. Vende un inflable... para piscina de 155 por 119 centímetros, lo venden 20 mil, 922-01-8552. Ahí está entonces los avisos económicos, ya 12:53. Nosotros con esto ponemos punto final, agradeciéndoles a todos por la sintonía, ¿no?, en la jornada de hoy. Quiero agradecer por haber estado ahí conectados en la programación y bueno, nada, nos estamos escuchando el día lunes. 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Pásenla muy bien. En la tarde estará Jocelyn Aliaga acompañándoles, compartiendo. ¡Feliz jornada! ¡Cuídense mucho! ¡Bye, bye!
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1: En Nostálgica te indicamos la hora.
2: Las 12 horas y 56 minutos.
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0: 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En Nostálgica te indicamos la hora.
1: Las 13 horas y 26 minutos.
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0: En Nostálgica te indicamos la hora.
1: Las 13 horas y 56 minutos.
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1: Las 14 horas y 26 minutos.
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0: En Nostálgica te indicamos la hora. Las 14 horas y 58 minutos.
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tardes, Región de Atacama. Bienvenidos y bienvenidas a esta nueva edición de Compartiendo de Día Sábado. El día para ir bajando las revoluciones, para descansar, algunos para compartir, para salir, para disfrutar y hacer que durante el fin de semana podamos ser nosotros mismos. Así que hoy día queremos tener una tarde bien cargadita de alegría, de energía y de muchas ganas de disfrutar este día sábado. Mi nombre es Jocelyn Ariaga, los voy a estar acompañando hasta las 6 de la tarde y como siempre acompañados de nuestros auspiciadores, Gasco, Energía que Transforma y TRA, Turismo Rojas Atacama. Hoy cuéntenme cómo están ustedes el día de hoy, cómo están disfrutando este día sábado y bueno, qué panorama tienen para este fin de semana. Ahí ustedes me pueden ir contando cómo están, cómo está el clima también en su comuna, en su localidad, y lo puede hacer a través de nuestro WhatsApp más 569-9344-6010 o nos puede llamar a nuestro teléfono fijo porque tenemos línea abierta esta tarde al 522-230315. Hoy, el día de hoy, tenemos varias cosas que celebrar, pero una de las más importantes es que el día de hoy es el Día del Gato. Así es, el Día del Gato. Así que vamos a estar conversando de eso y de muchos temas más para poder interactuar este día sábado y, por supuesto, para acompañarnos como cada tarde. Y ahora le damos la bienvenida para comenzar bien este día sábado. Nos vamos a ir juntos a José Luis Rodríguez, Puma Rodríguez, y esto que se llama Pavo Real.

Y seguimos en esta tarde compartiendo de día sábado, acompañados, por supuesto, de todos ustedes. Ya, vamos a irnos con saludos, así es. Hoy día vamos a saludar a todos los cumpleañeros, así es, a todos los que están cumpliendo un añito más de vida. Desearles un lindo día, que la pasen muy bien, que disfruten, por supuesto, de su día especial y que los traten como reyes, como reinas y que los celebren como corresponde este día sábado 8 de agosto. También el día de hoy queremos saludar a todos los domingos que están de santo el día de hoy, así que aprovechamos de mandarle un abrazo gigante, también que los regaloneen. Siempre hay un motivo para celebrar y qué mejor que celebrar el cumpleaños, el santo o algún tipo de evento que tengamos, algo bueno también que no haya pasado esta semana, también lo podemos celebrar. Así que el día de hoy te invito a mandar tus saludos a través de nuestro WhatsApp, a hacer llegar, por supuesto, todo el amor, todo el cariño a través de un mensaje radial y, por qué no, ocupar este espacio para que ustedes puedan hacer llegar sus mensajes. Así que ya sabes, queremos saber de ti, queremos conocer tus mensajes y poder ir sacando al aire los audios, los mensajes de texto, también, o sea, los mensajes de texto, mire, se me cayó el carnet, los mensajes escritos también para ir indicándolos acá al aire. Así que vayan mandándonos sus saludos a esta hora de la tarde. Porque nos encanta leerte cada día, así que vamos a estar ahí atentos, esperando tus mensajes para poder saludar, para poder hacer llegar tu mensaje con mucho cariño, con mucho amor. Y qué mejor que sorprender a alguien con un mensaje radial. Mire, para sorprenderse, quedaría como rey usted o como reina. Mientras tanto, nos vamos a ir con más música porque tenemos grandes invitados el día de hoy. Estaremos acompañados de Alejandro Fernández, de Axel, de Chayanne, Antonio de Jesús también, Chichi Peralta, Garibaldi con sus grandes temas. Pero ahora nos vamos acompañados de Alejandro Fernández y esto que se llama Háblame.

Y ahí estábamos acompañados de Alejandro Fernández y este lindo tema bien romántico para esta tarde de día sábado 8 de agosto. 8 de agosto, mire, 8 de agosto, vamos avanzando, ya estamos llegando a un tercio ya del mes, imagínense. 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Bling, bling. Por acá tenemos a nuestro querido profe Guido, nos dice, muy buenas tardes amiga Jocelyn, que tenga un buen turno, saludar a mi familia, a Fernández, a Cristina y a Pepe, a Oscar, para ti lo mejor, un abrazo, aviso hoy a las 4 y un poquito más, entrega de dulces, mire, en Plaza Julio Vivar de Magisterio, invita directiva, feliz día del niño y niña, gracias profe Guido, hoy voy a ir a buscar dulces yo también, profe, muchas gracias. Ya tenemos por acá a Cristian, dice, muy buenas tardes acá en Tierra Amarilla, en el turno, saludos a La Mejor Radio. Buena tarde y como siempre que tengan un excelente programa. Muchas gracias Cristian, muchos cariños para usted, que tenga un buen turno, un buen día y acá lo vamos a estar acompañando. 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Así es, porque su aporte es fundamental para mantener informada a toda nuestra comunidad. Así que ya sabe, lo puede hacer al más 569-9344-6010. Ya, y nos vamos a ir con más música, por supuesto, acompañados de mi querido Chayanne y esto que se llama Quiero Bailar Contigo en esta tarde, compartiendo por Nostálgica la radio de Atacama.

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1: Las 15 horas y 28 minutos.

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5: Seguimos en esta tarde compartiendo acompañados de Antonio de Jesús y esto que se llama Te Quiero Más y Más.

así estamos empezando nuestro segundo bloque de la tarde acompañados de Antonio de Jesús y este buen tema para acompañarnos esta tarde de día sábado. Como les comentaba, el día de hoy es el día del gato, así es, pero hoy día también dentro de la astronomía, no astronomía, podríamos decirlo como... A ver, ¿cómo podríamos...? De la espiritualidad y de la astrología. Es un día muy popular este 8 de agosto porque se conoce como el portal del león o el portal 8-8, asociado a un periodo de renovación, manifestación y nuevos comienzos. Miren. Se relaciona con Leo porque ocurre durante la temporada de este signo y el número 8 tiene un simbolismo especial porque se vincula a la abundancia, a la prosperidad, poder, equilibrio y transformación. Además que al girarlo forma el símbolo infinito. Ya este símbolo de infinito, que es al revés cuando uno coloca el 8, cuando uno lo gira. Ya también existe una explicación astronómica, por supuesto, detrás de toda esta tradición. Alrededor de esta fecha se habla de una alineación aparente entre el Sol, Sirio y la Tierra, aunque la interpretación de un portal energético pertenece a la astrología y la espiritualidad y no a la astronomía científica. Así que la invitación del día de hoy es simple: hay que dejar atrás todo lo que ya no queremos, pensar en aquello que queremos atraer y ponerle energía a nuestros proyectos. Mire, es como un día para manifestar, este día 8 de agosto, 8 del 8. Así cuéntenos por WhatsApp y vamos conversando también de este tema. ¿Qué le gustaría manifestar a usted este día 8 de agosto? 8 de agosto del 2026 en este portal energético, portal del León 8-8. Así que bueno, esta es la invitación a cerrar algunos ciclos y a comenzar otros nuevos. Y por eso ahí vamos a estar manifestando cosas positivas. Oye, bien ahí para los que están cumpliendo añitos el día de hoy, porque es un excelente día también para manifestar cosas buenas para este nuevo año de vida. Miren. Bueno, también le comentaba que el día de hoy es el día del gato, así es, el día del gato. También tenemos una efeméride en nuestra región, ya, porque hoy día se conmemora o se recuerda el fallecimiento de Diego de Almeida en el año 1856. Se recuerda al minero, empresario y primer gran explorador científico del desierto de Atacama, quien recorrió y catastró gran parte de la zona cordillerana y salitrera de nuestra región. Mire, importante, ahí para conocer también a los personajes, se podría decir personajes públicos de nuestra región de Atacama, o personajes también que hicieron historia en nuestra región. Ya, y vamos a seguir acompañados de buena música mientras usted me cuenta qué quiere manifestar o qué quiere pedir para este nuevo comienzo, como dice la astrología el día de hoy. Y bueno, nos vamos a ir acompañados de Ian Chester y esto que se llama Palabra del Alma.

Y ahí estábamos con este gran tema acompañados de Ian Chester, Palabras del Alma. Mire, una linda canción para dedicar esta tarde de día sábado 8 de agosto. 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Ya, como yo les contaba el día de hoy, bueno, estamos celebrando este portal energético, portal del León o portal 8-8, como indica la astrología o la espiritualidad popular, pero también tenemos un día oficial, porque es el día también el día 8 de agosto se celebra el Día del Infinito. Ya, esta es una fecha que, bueno, tiene una conexión visual muy clara con el símbolo infinito. Ya conocido, por supuesto, también desde el año 1987 y se asocia al filósofo neoyorquino Jean Perry Adifenio, con una propuesta ligada al pensamiento libre, la filosofía, la ciencia y el arte. De hecho, la palabra infinito se asocia mucho a las matemáticas, que son aquellos números que nunca terminan, al universo, la pregunta de que si el espacio es un lugar infinito, el pensamiento, aquello que nuestra mente no puede limitar, el arte, una forma que de representar lo eterno, mire qué lindo, la vida cotidiana, amor, recuerdos, sueños y posibilidades, infinitas posibilidades, como dice el dicho. Mira, uno va aprendiendo cosas de todo un poco. Ya. Y bueno, la invitación también el día de hoy es que usted nos cuente qué quiere manifestar para este día 8 de agosto, 8 del 8. ¿Qué va a pedir usted? ¿Qué le gustaría manifestar? Quizás meses con buena salud, quizás a lo mejor algún trabajo nuevo. ¿Qué más puede manifestar? Quizás a lo mejor concretar el sueño de la casa propia. Bueno, hay muchas cosas que uno puede pedir o manifestar, pero siempre, por supuesto, de la mano también de lo que uno va realizando, de las acciones. También uno también tiene que ayudar un poquito al universo también para ir cumpliendo ciertas cosas. Por lo menos eso es lo que indica la astrología acá. Así que usted vaya contándome, qué quiere manifestar, pero mientras tanto también me va contando de dónde nos está escuchando esta tarde, cómo está el día de hoy, cómo está pasando este día sábado, qué está haciendo a esta hora de la tarde. A usted le tocó trabajar, le tocó descansar, le tocó ir a visitar a la familia, le tocó hacer alguna actividad fuera de su casa, manejar, trabajar en locomoción colectiva, en los buses eléctricos. Bueno, ahí vamos a estar esperando sus mensajes a través del más 569-9344-6010. En un ratito más vamos a estar leyendo lo que es el pronóstico del tiempo para nuestra región de Atacama, un tema muy interesante porque, bueno, ahí han estado bastante preocupados de lo que de las lluvias que se vienen la otra semana. Ya, y también vamos a estar conversando de un tema ahí bien interesante ahí para que usted pueda participar también esta tarde. Ya, nos vamos a ir acompañados con toda la energía, la alegría, por supuesto, de Chichi Peralta y esto que se llama Procura.

0: Y ahí estábamos acompañados de Chichi Peralta a esta hora de la tarde. Ya hemos recibido algunos mensajes también, así que usted vaya contándonos qué va a manifestar para este nuevo ciclo, como dice la astrología. Y bueno, para las personas que no están agregadas a nuestro WhatsApp, ya mándenme su nombre, su comuna, y yo los voy agregando al WhatsApp acá de la radio, ya para que usted pueda ir revisando los estados, también para que usted pueda ir revisando también toda la información que se va subiendo a través de nuestro canal de difusión, ya, y de esta manera estar 100% informado de todo lo que sucede. Y aprovechamos también de invitarlo a nuestras plataformas, a nuestras redes sociales. Así es, tenemos nuestra plataforma web www.nostálgica.cl. También tenemos nuestra aplicación para que usted pueda ir revisando las noticias, para que usted pueda ir escuchando también de manera online todos los programas que se van emitiendo día a día. Aparte, también tenemos nuestras redes sociales, tenemos Instagram, tenemos Facebook, nos pueden encontrar como Radio Nostálgica, también en YouTube como Radio Nostálgica. Pero también yo sé a todos los fanáticos acá de TikTok, de las redes sociales, en TikTok nos puede seguir como Nostálgica Oficial. Se van subiendo videos para que usted también se vaya enterando de todo lo que va sucediendo en nuestra región de una manera más dinámica, un poco más entendible muchas veces. Así que ya sabe, no hay excusas para no informarse, para no estar con nosotros y para no ser parte de esta comunidad. Y bueno, nos vamos a ir con más música, pero antes de eso nos vamos a ir a nuestra pausa publicitaria. Así que vamos y volvemos en un ratito más. Seguimos con más grandes artistas en nuestra tarde de compartiendo de día sábado.
1: 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En Nostálgica, te indicamos la hora.
2: Las 15 horas y 56 minutos.
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3: Y seguimos acompañados en esta tarde de sábado con todo el romanticismo de David Bisbal y esto que se llama Esta Ausencia.

Y ahí estábamos acompañados de David Bisbal en esta tarde de día sábado. A ver, ¿qué tenemos por acá? Vamos a ir revisando. Dice por acá, saludos de Alonso García de Lampa y saludos a mis amigas Antonella Moreno, Barrera, Ariana Tesoriero y Sofía Ballina de parte de su amigo Alonso García. Y saludo a mis amigas Daniela Olmedo, Matilda Toro Santander, Camila Alejandra Soto Toledo y Daniela Barbosa de parte de su amigo. También y saludos a mi enamorada de mi vida, hermosa y linda y bella, Isidora Torres Aguayo, de parte de su amigo Alonso García. Y a mí me gustaría concretar pololear con mi enamorada Isidora Torres Aguayo. ¿Qué es esto? ¿Qué es esto? ¿Una declaración de amor? Bueno, ahí dígale que usted tiene que atreverse nomás a pedirle pololeo de una forma bien romántica y a ver qué le dice Isidora. Ahí nos cuenta Alonso. Ya que tenemos por acá, tenemos a Chato, nos dice, hola, ¿me podría agregar al WhatsApp Esteban Herrera de acá de Chañaral trabajando en la ruta C13 El Salado y Chañaral? Saludos a la mejor radio, mire, muchos cariños para usted, Chato, y Esteban, y que tenga un buen día de trabajo. Por acá tenemos a Abel, y yo lo agrego, no se preocupe, yo lo voy a agregar ahí al WhatsApp. Tenemos acá a Abel, nos dice, buenas tardes señorita Jocelyn, se nos vendrá un lindo desierto florido, saludos y muchas bendiciones. Sí, acá nos envía unas imágenes de sus pinturas, Abel, muy bonitas, y del desierto florido, ahí también otra imagen del desierto florido también. Ya, varias personas me han ido preguntando durante la semana el tema de las lluvias, así que yo lo invito también a informarse a través de nuestro portal web www.nostalgica.cl. Dentro de las noticias que se publicaron el día de ayer, indica un titular: Atacama bajo aviso meteorológico, pronostican lluvias e isoterma cero alta en precordillera y cordillera. Ya, vamos a ir leyendo esas noticias, también esta noticia que es muy importante, por supuesto, porque siempre hay que estar, hay que prevenir, ya hay que prevenir, hay que, si usted sabe que va a haber lluvia, hay que arreglar las goteras, ir a comprar el nylon necesario, si es que tiene que tapar algo, ahí para que no vaya a afectar, por supuesto, su casa. Ya también tenemos otras noticias, como Cobresal cae ante Universidad Católica y continúa complicado en la parte baja de la tabla. También tenemos acá un operativo de búsqueda por persona desaparecida en Playa Calderilla. Y también tenemos acá otra noticia histórica: pileta de la estación ferroviaria de Copiapó resultó gravemente dañada tras ser impactada por un vehículo. Bueno, y todas estas noticias las puede ir revisando a través de nuestro portal web www.nostalgica.cl, y si usted anda más con su celular, lo puede hacer a través de nuestra aplicación Nostálgica, que usted la puede descargar a través de Google Play y de App Store, ahí para poder... para ir informándose, para ir escuchando la radio también y todos los programas que tenemos acá en Nostálgica. Ya, en un ratito más vamos a estar leyendo lo que es el pronóstico del tiempo para nuestra región de Atacama, así que usted cuénteme mientras tanto cómo está la temperatura en su localidad, en su comuna, este día 8 de agosto. Y nos vamos con más música acompañados de Thalía y esto que se llama Rosa Linda.

Y seguimos en esta tarde compartiendo de día sábado. 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Ya, nos vamos a ir rápidamente a revisar lo que es el pronóstico del tiempo para nuestra linda región de Atacama para el día de hoy, 8 de agosto. Para Diego de Almagro tenemos una temperatura máxima de 23 grados y la tarde despejada. Para Alto del Carmen tenemos una tarde despejada con algo de nubosidad y una temperatura máxima de 21 grados. El Salvador, tarde despejada y temperaturas máximas para este día sábado de 21 grados. Chañaral, tarde despejada y temperatura máxima de 17 grados. Para Huasco tenemos nubosidad parcial con vientos entre 25 y 40 kilómetros por hora y 19 grados de temperatura máxima para el día de hoy. Freirina, tenemos una tarde con nubosidad parcial y temperaturas máximas de 21 grados. Para Vallenar, tenemos nubosidad parcial y temperaturas máximas de 21 grados. Para los calderinos y calderinas, tenemos una tarde despejada con algo de viento y temperatura máxima de 18 grados. Y acá en Copiapó tenemos una tarde despejada, variando a nubosidad parcial y temperaturas máximas para el día de hoy de 23 grados. Bueno, por lo menos la sensación térmica acá en Copiapó está... Yo creo que está helado el día de hoy, a diferencia de otros días que estuvo muy, pero muy, muy caluroso. De todas maneras, recordarles ahí a las personas que ocupan bloqueador solar, deben reaplicarse cada 2 horas y, importante, aunque el día esté nublado, igual se debe aplicar bloqueador, ya, o protector solar. Recordemos que hasta las pantallas de los computadores, de los teléfonos, también afectan a la piel, así que hay que tener mucho, mucho ojo con eso. Ya, en un ratito más vamos a estar hablando de este Día Mundial, porque no es cualquier día, es el Día Mundial del Gato. Y bueno, ellos tienen su historia, tienen una larga historia desde Egipto hacia adelante. Ellos son, creo, uno de los animales más históricos, podríamos decir. Y bueno, hoy claramente son domesticados, pero tienen su historia también espiritual en otras culturas. Así que vamos a estar conversando sobre eso esta tarde. También vamos a estar conversando un poquito del pasado, de los precios del pasado. Y aparte de eso, también vamos a estar compartiendo esta tarde de día sábado. Así que mientras tanto, los invito a todos los que son amantes de los gatos, amantes de los gatunos, que me envíen sus fotos de sus gatitos en este Día del Gato para ir conociendo también a los gatos que son parte también de nuestra sintonía. Ya, también algo más les iba a comentar respecto a esto mismo de los gatitos. Que ustedes, la idea, nos vayan compartiendo sus fotos de sus mascotas, o si usted también es aficionado de los gatitos y a lo mejor no tiene, también ahí cuéntenos algo relacionado con ellos, alguna maña que tengan, porque los gatos son súper inteligentes. Así que ustedes cuéntenos si lo espera, por ejemplo, en la casa cuando usted llega, tiene alguna forma de comunicarse, por ejemplo, para pedir comida o cuando quieren ir al baño. Bueno, ahí usted nos va contando ahí algún tipo de... ¿Cómo se comunica usted con su gatito? Ya, nos vamos a ir con más música en esta tarde, acompañados de Raf y esto que se llama Ti Pretendo.

0: Hey, estábamos acompañados de Raf y esto que se llama Ti Pretendo. Ya, el día de hoy, como yo les comentaba, los gatos tienen una historia, pero desde Egipto, creo un poquito antes, puede ser que sí. Sí, de hecho los gatos domésticos descienden principalmente al gato montés africano, ese es el origen, y esto fue hace unos 9.000 a 10.000 años aproximadamente, comenzaron a acercarse a los asentamientos humanos en Medio Oriente. Bueno, ¿por qué se acercaron? Porque en ese tiempo la agricultura era muy importante, se almacenaban granos y esto atraía a los ratones y también u otros roedores, y los gatos llegaron como cazadores, así es. Fue el primer gran acuerdo entre los gatos y los humanos. Ellos tenían, los humanos tenían comidas y roedores y ellos tenían un lugar donde poder cazar. De hecho, como yo les comentaba hace un ratito atrás, en el antiguo Egipto, los gatos fueron especialmente valorados y llegaron a estar en un estatus casi sagrado, imagínense. Ya, nosotros vamos a seguir hablando de esto y mucho más, pero usted cuénteme mientras tanto a los amantes de los gatos. ¿Sus gatos tienen alguna forma de comunicarse con ustedes? ¿Se comunica a través de ronroneos, maullidos, gruñidos, chillidos u sonidos que parecen hasta pequeñas conversaciones? De hecho, hemos visto muchas veces que pareciera como que el gato está hablando con su mano de la forma como se expresa. No todos los gatos son buenos para maullar o para ronronear o para los maullidos. Algunos son más tranquilos, otros no tanto. Hay unos que son re buenos para conversar. Pero cuéntenos ustedes qué maña tiene su gato, cuál es la forma también de comunicarse con ustedes. Y si tienen fotitos de ellos, también nos hacen llegar las fotos a través de nuestro WhatsApp, más 569-9344-6010, y ahí nos va contando el nombre del felino, también nos va contando cómo se comunica con ustedes. Pero mientras tanto, nos vamos a ir con más música, acompañados, así es, acompañados de nuestro bloque anglo. Pero antes de eso, nos vamos a nuestra pausa publicitaria, así que vamos y volvemos. Quédate con nosotros en esta tarde compartiendo por Nostalgia, la radio de Atacama.
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2: Las 16 horas y 27 minutos.
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3: Y seguimos acompañados en esta tarde de sábado junto a nuestro bloque de música anglo. Y esto es Irene Cara y What a

seguimos en esta tarde compartiendo de día sábado. Y bueno, hoy día es el día del gato, este día 8 de agosto. Y bueno, los gatos tienen su historia, por supuesto, en una cultura muy, muy, muy antigua. Bueno, estábamos conversando del origen, que el origen básicamente había sido como el acercamiento entre el ser humano y los gatos debido a la agricultura o gracias a la agricultura, ya debido a la acumulación de granos y de otros alimentos, llegaban los roedores y los gatos comenzaron a llegar también de esta forma para controlar las plagas. Ya ese fue el primer acercamiento donde los humanos, tanto los humanos como los gatos, se beneficiaron en esta relación. Luego de esto, los gatos llegaron al antiguo Egipto hace más o menos unos 4.000 años aprox, y los gatos alcanzaron un estatus súper importante, de hecho muy especial, porque eran muy apreciados por proteger las cosechas, los hogares de ratones y serpientes, y además se asociaban a la diosa Bastet, que era el símbolo de la protección, la fertilidad y el bienestar. De hecho, matar un gato en esa época era incluso un delito más grave que matar a un ser humano, y incluso aunque fuera de manera accidental. Imagínense el poder que tenían los gatos en Egipto. No, ellos eran muy apreciados. De hecho, bueno, si ustedes han revisado libros de la época del Antiguo Egipto, se han dado cuenta también de fotos, de esculturas también de gatos, en donde ellos son prácticamente adorados por los egipcios. Bueno, después se fueron expandiendo por el mundo a través de los comerciantes y los navegantes, donde llevaron a los gatos en barcos para controlar las plagas de ratones, y los felinos de esta manera llegaron a Europa, a Asia y posteriormente a América. Y bueno, tienen una capacidad impresionante para poder adaptarse a diferentes entornos, lo que favoreció de buena manera su expansión en todos los continentes. Bueno, también tienen su historia con o relacionado a la brujería, relacionado a cosas medias malas o medias truculentas, o a las supersticiones, porque recordemos que hace mucho tiempo atrás los gatos negros no eran muy queridos, sobre todo en la Edad Media, donde aparece este mito de que supuestamente los gatos negros daban mala suerte y que tenían relación con la brujería. Aún así, continuaron siendo valiosos como cazadores de ratones en hogares, graneros y ciudades, imagínense. Tienen toda una historia estos gatunos. Así es, de hecho, si ustedes recordarán, hace mucho tiempo atrás había una bruja que se llamaba, había una serie que se llamaba Bruja Sabrina, la bruja adolescente, en donde salía un gato negro que justamente también era brujo, que se llamaba Salem. Y bueno, yo creo que también viene de por ahí, de esta superstición que había en la Edad Media con los gatos. Pero bueno, hoy en día los gatos en la actualidad son mascotas, son muy populares en el planeta general. Además de controlar las plagas en algunos entornos, son apreciados por su compañía, son independientes, tienen una personalidad avasalladora. También han sido objeto de numerosos estudios científicos sobre su comportamiento, comunicación y relación con las personas. Hoy en día ya los gatos cuesta que sean cazadores, algunos gatos son unos consentidos también, y bueno, ellos ahí mantienen, por supuesto, su esencia de ser gatos adorados también, como lo eran en Egipto. Bueno, yo que me considero fanática de los gatos, yo también tengo dos gatitas y un gatito que lamentablemente se fue a cruzó el arco iris, pero bueno, los gatitos traen mucha compañía, mucha independencia, son almas muy bonitas. Bueno, así que usted vaya contándome, me va mandando la foto de su gatito y me cuenta cuál es la manera de que usted tiene para comunicarse con ellos, porque queremos honrarlos este día de los gatos, 8 de agosto. Ya, y nos vamos a ir con más música en nuestra tarde compartiendo. Nos vamos con Bulebus acompañados de ABBA en esta tarde compartiendo de día sábado.

Y seguimos en esta tarde compartiendo de día sábado. 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Ya, como está, les contaba hace un ratito atrás, estamos hablando de los gatos, haciendo, por supuesto, honrándolos en este Día del Gato. Y como les comentaba, los gatos tienen algunos datos curiosos. Así es, existen 70 razas de gatos reconocidas por distintas asociaciones felinas. Los gatos pueden dormir entre 12 y 16 horas al día, imagínense, casi todo el día. Dice, su ronroneo suele tener una frecuencia entre 25 a 150 Hz, un rango que es investigado por sus posibles efectos beneficiosos sobre la recuperación de tejidos y la relajación. Mire, imagínese. Me parece maravilloso. Dice, se estima que hay cientos de millones de gatos domésticos viviendo en todo el mundo. Y la historia de los gatos solamente muestra cómo un cazador silvestre pasó con el tiempo a convertirse en un compañero cercano de las personas, manteniendo muchas de las habilidades e instintos de sus antepasados. Imagínense, se dice que los gatos, hasta los gatos tienen 7 vidas, ahí afortunados. Ya, vamos a ir revisando los mensajes que nos han llegado a través del WhatsApp, nos indican algunos mensajes por acá. Dice, a ver, Macarena dice, hola, yo tengo a mi gatita Maya, que es muy buena para comunicarse. Primero nos intimida con su mirada porque es muy expresiva y luego nos maulla como si quisiera decirnos de todo. En realidad solamente le falta vocalizar las palabras. Y mi gato Tommy, que no maulla, pero llama mi atención ya dándome toques con sus manitas en mi cara. Ay, qué tierno. También subiéndose, poniéndose al frente mío para que deje de hacer lo que estoy haciendo y darle toda la atención a él. Sobre todo cuando quiere que me vaya a acostar. Mire, hoy sí, son intensos los gatos en algunos casos. De verdad que hay que ser súper pacientes con ellos, pero son un regalo. Mira, acá tengo la fotito, Macarena, de su gatito, qué hermoso. Por acá tenemos a Luisa Guerrero, dice, muy buenas tardes, señorita Jocelyn, muy entretenido su programa, muchas gracias, la escucho todos los días. También quería mandarle un saludito a mi gatito regalón, Mr. Carson. Oye, hermoso su gato, los gatos naranjosos dicen que son cosa seria, no sé si será tan así. Por acá tenemos a la gatita Akira. Claudia nos envía una foto de su gatita, cafecito con negro. Y bueno, ahí está un poquito enojada, parece, pero no sé qué raza de gatito sería esto. Porque todos los gatos, a ver, para contextualizar, los gatos tienen, no es que sean razas, sino que son como tipos de gatos. Están los, bueno, hay de todo. Acá en nuestro país normalmente el gato más conocido es el gato Roma, que es como este gato entre gris, negro y café. Pero existen otros tipos de gatos también, los ángora, también estos que son como peladitos, no, que no tienen mucho, no tienen pelaje, no me acuerdo cómo se llaman. Ya, pero ahí vamos a estar conversando de eso, les voy a ir comentando, hay algunas razas que son las más conocidas acá en nuestro país. Por acá tenemos otra gatita nada más que nos envía Ruth Munizaga, dice, mi nieta gatuna se llama Tatiana, la Tati. ¡Ay, qué hermosa! Y está con su vestido rojo, qué linda, qué linda. Ya, por acá tenemos a Ingrid, que nos dice, ella es Mirra, es una gatita muy habilosa. Mire, nos envía una foto, ahí se parece a mi gatito. Bueno, tiene sus orejitas naranja, el resto del cuerpo blanco. Y bueno, ahí está, de una manera ahí tomando solcito, cuatita al sol. Ay, pero qué linda imagen, Ingrid, muchas gracias por su video. Y tiene la colita también con color naranjo.
Por acá tenemos a Yuri Guerrero, nos dice: Yuseli, muy buenas tardes. ¿Me puedes saludar a mi hermano Max Guerrero, que hoy, este día, el día de hoy, porque a él le decimos con cariño gato? Es para grabar el saludo. El Yuri Guerrero le saluda a gatos siameses. ¿Siameses es? ¿Cuáles son los gatos siameses, los que son sin pelo? Ya, voy a buscarlo porque me queda la duda. Ya, y bueno, ahí vamos a grabar el saludo, Yuri, en un ratito más, pero nos vamos a ir con más música, acompañados de Paul McCartney junto a Michael Jackson, esto que se llama 666.

0: 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En Nostálgica te indicamos la hora.
1: Las 16 horas y 55 minutos.
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0: Y seguimos en esta tarde de día sábado acá compartiendo, por supuesto, con todos ustedes. Ya, nos envía Luisa Ahumada, nos dice, ella come gato, nos manda un perrito ahí, mire, muy acostado ahí en el sofá, descansando, por supuesto, pero nos dicen ahí que le gusta comer gatos. No, pues no coma gatos, que no se comen los gatitos. Ya, tenemos por acá a Mauricio, dice, ella es mi niña hermosa, así es su nombre. Ese es su nombre, mire, dice, hola Yuslin, ¿cómo está? Buen día, ¿usted conoce a mi gatita hermosa? Ese es su nombre, junto a su hermano Dinky. Saludos y bendiciones. Hoy, los gatos que se llevan bien con los perros son de verdad una... Impresionante. Ya, por acá nos dice Claudia, ella es mi gatita Kira, es una gatita carey y es enojona, mire. No tiene cara de enojada, bueno, sí, ahí tiene un poquito de gata de enojada en la foto anterior. Ya, por acá tenemos un audio, vamos a escuchar a ver qué nos comentan esta tarde de día sábado, y no cualquier sábado porque es el día de los gatos, así que acá en Compartiendo lo estamos honrando el día de hoy. Ya, por acá nos dice Mario Peralta, vamos a escuchar lo que nos comenta.
1: La regalona de la casa, la Manchita.
0: La
1: Mario Enrique de Farmacia Sur.
0: La Panchita me dijo, ¿cierto, Mario? Panchita, voy a escucharlo de nuevo.
1: La regalona de la casa, la Manchita.
0: Manchita, mire.
1: Mario Enrique de Farmacia Sur.
0: Mira qué hermosa, qué linda, ahí está en el sillón, igual descansando. Ya tenemos un mensaje, tenemos dos videos por acá, vamos a revisarlos.
2: Un caballo suelto anda en la huella acá en Valle Fértil, oiga.
0: Mire, ¿a quién se le arrancó el caballo?
2: Hay que esperar que se la paciencia nomás, a ver si se va para el lado y puede pasar.
0: Pocha, harta paciencia nomás, Hugo.
2: Son más caballos, fue.
0: Ah, ¿son varios caballos?
2: Son... aquí... van 2, 4, 6, más el de atrás son 7.
0: 7 caballos.
2: 7 caballitos que andan sueltos. El problema está que están llegando a la carretera, a la ruta 5. Al sector peaje. Entonces es peligroso.
0: Sí, bueno, sí.
2: Porque hay varios hoyos acá que están abiertos y se pueden meter a la carretera. Y el peaje está más adelantito, ¿no?
0: Pues muchas gracias por ese reporte, Hugo, ahí lo vamos a compartir, por supuesto, para poner en alerta también a la gente, si es que pasa por la carretera, tener ojo ahí con estos animalitos que andan sueltos, pero no andan con nadie, qué raro. Ya, y nosotros vamos a seguir con más música acompañados en esta tarde porque estamos en nuestro bloque de rock latino y nos vamos a ir con Ariel Roth y esto que se llama Debajo del Puente.

Ya, y ahí estábamos acompañados, por supuesto, de buena música en esta tarde compartiendo. Y bueno, seguimos honrando a los gatitos, así es, porque yo les comentaba hace un ratito atrás de las diferentes razas de gatos que hay en nuestro país, también dentro, por supuesto, del mundo, ya, pero algunos de los gatos más conocidos en nuestro país por un registro nacional difundido en el año 2025. Este registro nacional de mascota indica que algunas de las razas que se pueden encontrar en nuestro país son los siameses, los persas, los Maine Coon, British Shorthair, American Shorthair, los gatos esfinge. Estos eran los gatos que yo les comentaba a ustedes, que son estos gatos que no tienen pelaje, ya, los gatos bengali, el azul ruso, siberiano, también el Scottish Fold, el abisiono, abisinio, y bueno, los persas son más conocidos, los siamés, el exótico de pelo corto, y bueno, hay distintos tamaños también de gato. Hay unos gatitos que son más pequeños o que botan menos pelos también, pero bueno, todos tienen sus cuidados, por supuesto, y ahí depende de cada raza cuál es el cuidado que usted le va a dar a su gatito. Ya, por acá tenemos a Moni, nos dice, hola, él es Milo y lo adoptamos grandecito, es muy regalón, es como un niño. Ay, qué lindo. Oye, es que a mí me encanta, me gustan mucho los gatos y los perros. De verdad que ambos me gustan demasiado. Pero bueno, los gatos tienen toda esta historia, por supuesto, y no son cualquier animal en la historia. Tienen, por supuesto, su historia, tienen su historia con nuestros antepasados, también con los egipcios. Así que, bueno, hay que solamente honrarlos, hay que quererlos, y en este el Día del Gato, ahí también mimarlos y regalonearlos como corresponde en el día en este día 8 de agosto, Día del Gato, también Día del Infinito y, por supuesto, de muchas otras conmemoraciones ya a nivel mundial. Sí, porque, por ejemplo, hoy día tenemos también el Día de la Encefalomielitis miálgica severa o síndrome de fatiga crónica, ya, el cual es una fecha muy especial destinada a crear conciencia sobre esta compleja y debilitante enfermedad que afecta a millones de personas en todo el mundo. Aunque es poco comprendida y en gran medida subestimada, la EMS es una realidad que merece nuestra atención y apoyo solidario. La encefalomielitis miálgica severa. Ya, y usted puede seguir contándome también las formas en las que usted se comunica con su gato, ya, cómo, qué mañas tiene también, y si quiere nos manda una fotito ahí también de su felino. 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Ya, y junto a Gasco y junto a nuestro auspiciador TRA Turismo Rojas Atacama, nos vamos con el siguiente tema en esta tarde de bloque de rock latino, acompañados de los Enanitos Verdes, y esto que se llama Por el Resto.

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1: Las 17 horas y 27 minutos.
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8: Y seguimos acompañados esta tarde de sábado junto a Café Quijano y esto que se llama...

Hoy estamos acompañados por la Lola, por Café Quijano, esta tarde de día sábado. ¿Qué tenemos por acá? Irma, nuestra querida Irma. Muy buenas tardes, Jocelyn, como siempre, deseándole una linda tarde y que tenga un buen fin de semana. Bendiciones para usted y un lindo regreso a su hogar. Muchas gracias, Irma. Muchos cariños para usted. Ya, por acá nos dice Yampi, saludos en el día del gato, aquí con mi Satanás. Oye, así se llama su gatito, mire. Ah, pero un gatito de peluche. Sí, mire, un gato ahí de peluche. Bueno, está ahí en distintos formatos. Pero bueno, ahí me mandaron varias fotitos también de su gatito. Así que muchas gracias ahí por enviar las fotos de sus gatitos, conversar un poquito también de las mañas y de cómo se comunican con ustedes día a día. Ya, tenemos por acá un audio que nos enviaron. Nos comentan ahí que estaban intentando abrir un vehículo frente al líder de Chacabuco. Ahí nos envía esta foto Cristian, muchas gracias por la información. Bueno, igual quizás sería dar aviso bueno, es que igual es complicado porque tampoco se sabe de dónde es el vehículo o de dónde está la persona, el dueño del vehículo. Ya, pero muchas gracias Cristian ahí por estar informándonos. Ya, como les comentaba yo hace un ratito atrás, el día de hoy también, aparte de tener el día del gato, tenemos el día del infinito, también tenemos el día de la encefalitis, así es, encefalomielitis miálgica severa. Ya, como yo les comentaba, esto es una enfermedad neurológica crónica, así es conocida como fatiga post-esfuerzo. Además, la fatiga los pacientes pueden experimentar una variedad de síntomas como dolores musculares, articulares y problemas cognitivos, sueño no reparador, intolerancia a la luz y al ruido, entre otros. Bueno, este día más que nada es para apoyar y concientizar respecto a este día que existe esta enfermedad, la encefalomielitis miálgica severa, y que es esencial que todos se unan para aumentar la conciencia y mostrar solidaridad a aquellas personas que viven con esta lamentable enfermedad. Así que bueno, es más que nada, es como lo que les podemos comentar respecto a las conmemoraciones de este día, sábado 8 de agosto. Ya, y nos vamos ahí con más música en esta tarde para ir animando este fin de semana, este día sábado, y nos vamos a ir con Amores de Barras y esto que lo cantan Ella Baila Sola.

Y ahí estábamos acompañados de Ella Baila Sola y esto que se llama Amores de Barra en esta tarde de día sábado y compartiendo de nostálgica ya. Tenemos por acá Zenón Salas Fábrega, nos dice, hola amiguita Jocelyn, tenemos 4 felinos, la Atenea, una gatita rescatada, le falta una patita, es muy bella y cariñosa, después tenemos a Candelaria, madre de Canela y otro más que no recuerdo su nombre. Estos últimos muy mal portados, pero son muy compañeros y simpáticos. Acá en el campamento tenemos una mascota felina llamada Pulguita, nuestra compañera muy cazadora. Mire, saludos Zenón y gracias por su compañía. Muchas gracias Zenón ahí por comentarnos ahí de sus felinos. Atenea, Candelaria, la madre de Canela y bueno, el otro que no recuerda su nombre. Ya, tenemos por acá a Eduardo Ortega. Bueno, Eduardo Ortega nos envía una imagen de Facebook. Pero no me... En Facebook me aparece como solamente los gatitos. Pero no puedo escuchar porque como no tengo Facebook instalado acá, no puedo hacer eso. Lamentablemente. 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

Ya, y nos vamos a ir con más música en esta tarde, compartiendo también, aprovechar de invitarlo a que se quede con nosotros y toda la programación que tenemos preparada para ustedes, porque obviamente vamos a seguir con buena música, pero en la noche, desde las 9 hasta las 12 de la noche, lo va a estar acompañando Pablo Reyes en una nueva edición de Fiesta Dorada de día sábado, para acompañarlos en su casa, en la fiesta que tengan, y por supuesto y a todos los que están celebrando un añito más de vida. Ya, nos vamos a ir con Cristian Castro y esto que se llama No Podrás, en esta tarde compartiendo por Nostálgica, la radio de Atacama.

0: Y así estamos terminando esta tarde de día sábado acá en Compartiendo, acompañados de todos ustedes. Hoy quiero aprovechar también de mandarle un saludo a toda la región de Atacama, a todos los que están, por supuesto, disfrutando este día sábado. Así que aprovechamos de saludar a todos los que se encuentran en Copiapó, Caldera, Tierra Amarilla, en Chañaral, también a toda la gente de Diego de Almagro, Vallenar, Freirina, Huasco, Alto del Carmen, a todos los auditores también que nos escuchan desde otras regiones del país y desde otros lugares del mundo. Desearles que tengan un excelente fin de semana, que aprovechen de descansar, de disfrutar y de estar con la familia, y que, bueno, la pasen muy, muy bien este fin de semana. Mi nombre es Jocelyn Aliaga, ha sido un gusto estar esta tarde con ustedes junto a nuestros auspiciadores Gasco, Energía que Transforma, y TRA, Turismo Rojas Atacama. Muchas, pero muchas gracias por este gran día. Y bueno, nos volvemos a escuchar el día lunes a las 3 de la tarde en un nuevo Compartiendo. Así que espero que se cuiden mucho. Si va a manejar, no beber alcohol, por supuesto. A cuidarse, a abrigarse también si es que salen a manejar con precaución. Y a recordar que siempre debe disfrutar de esos pequeños momentos que nos regala la vida. Les envío un abrazo gigante, un abrazo muy, muy grande, muchos cariños para todos quienes nos escuchan, y que tengan un gran fin de semana. Chau, chau.
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2: Las 17 horas y 54 minutos.
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0: En Nostálgica te indicamos la hora.
6: Las 18 horas y 28 minutos.
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1: En Nostálgica te indicamos la hora.
5: Las 18 horas y 57 minutos.
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3: 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Nostálgica, te indicamos la hora.
5: Las 19 horas y 30 minutos.

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5: 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En Nostálgica te indicamos la hora.
6: Las 19 horas y 56 minutos.
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